0: 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Racita, ¿sabías que la primera oficina de Wells Fargo se abrió en la ciudad de Santa Ana, en el condado de Orange, en 1874 y actualmente sigue funcionando? 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
1: ¿Qué?

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Mi racita, el 1 de noviembre en Zumpango y Santiago Zacatepeques, en Guatemala, se lleva a cabo el Festival de Barriletes o Papalotes Gigantes para honrar a los muertos. Una tradición muy nuestra. La Racita de Guatemala escucha al Monchis, activando Los Ángeles. Señor.

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Mi racita, dicen los expertos que si usted está utilizando una tablita de plástico para picar en la cocina, la cambie inmediatamente por una de madera. ¿Por qué? Porque al año usted está consumiendo hasta 50 gramos de microplásticos que le pueden ocasionar trastornos hormonales, problemas cardíacos, desarrollar cáncer e incluso mal desarrollo infantil. 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
4: Ustedes han escuchado al Grupo Kirlan con nosotros en Misterios Ocultos y hoy tenemos al maestro Santiago, está en cabina. Sé que muchos esperan al programa para poder obtener una interpretación de las cartas, pero hoy vamos a hacer algo especial para todo mundo. Maestro Santiago, bienvenido.
5: Mayrita, todas personas que nos quieren consultar, que usted que juega y pierde, enamora y fracasa, todo lo que hace le sale mal. Estamos aquí con Mayra respondiendo a esos mensajes de texto, respondiendo a esa lectura de las cartas del tarot para descifrarle a usted su problema, su dificultad. ¿Qué está pasando en un presente que está dañando su futuro, Mayrita?
4: Exacto. Y tienen que aprovechar el día de hoy, porque aunque él está con nosotros en misterio, hoy va a ser algo especial por todos ustedes. El que se comunique, mande un mensaje de texto con simple y sencillamente nombre, apellido y fecha de nacimiento. ¿Qué les va a dar usted, maestro?
5: Nosotros le vamos a dar una consulta a través de las cartas del tarot. Va a estar recibiendo usted, mi querido hermano, la carta del tarot en un mensaje de texto y le vamos a estar dando la interpretación completamente gratis. Pero usted tiene que mandar su nombre y su fecha de nacimiento al 323-723-1080. Aria, 323-723-1080.
4: O sea que si usted quiere la interpretación, usted va a recibir de regreso la imagen de la carta que le corresponda. Es bien importante que ponga nombre, apellido y fecha de nacimiento. Ahora, si ponen una pregunta, sería mucho mejor.
5: Efectivamente, Mayrita. Entonces, manden ese mensaje de texto y nosotros, a través de las cartas del tarot, le vamos a estar dando esa consulta a usted, mi querido hermano, a usted, mi querida hermana. 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

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Lo único que ha cambiado es el espejo. Ahora, cada vez que lo veo, me refleja una figura con unas sombras profundas bajo mis ojos y unas arrugas que empiezan a amenazar mi rostro.

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6: Ustedes han escuchado al grupo Kirlan con nosotros en Misterios Ocultos y hoy tenemos al maestro Santiago, está en cabina. Sé que muchos esperan al programa para poder obtener una interpretación de las cartas, pero hoy vamos a hacer algo especial para todo mundo. Maestro Santiago, bienvenido.
7: Mayrita, todas personas que nos quieren consultar, que usted que juega y pierde, enamora y fracasa, todo lo que hace le sale mal. Estamos aquí con Mayra respondiendo a esos mensajes de texto, respondiendo a esa lectura de las cartas del tarot para descifrarle a usted su problema, su dificultad. ¿Qué está pasando en un presente que está dañando su futuro, Mayrita?
6: Exacto, y tienen que aprovechar el día de hoy, porque aunque él está con nosotros en Misterio, hoy va a ser algo especial por todos ustedes. El que se comunique, mande un mensaje de texto con simple y sencillamente nombre, apellido y fecha de nacimiento. ¿Qué les va a dar usted, maestro?
7: Nosotros le vamos a dar una consulta a través de las cartas del tarot. Va a estar recibiendo usted, mi querido hermano, la carta del tarot en un mensaje de texto y le vamos a estar dando la interpretación completamente gratis. Pero usted tiene que mandar su nombre y su fecha de nacimiento al 323-723-1080. Aria, 323-723-1080.
6: O sea que si usted quiere la interpretación, usted va a recibir de regreso la imagen de la carta que le corresponda. Es bien importante que ponga nombre, apellido y fecha de nacimiento. Ahora, si ponen una pregunta, sería mucho mejor.
7: Efectivamente, Mayrita. Entonces, manden ese mensaje de texto y nosotros a través de las cartas del tarot le vamos a estar dando esa consulta a usted, mi querido hermano, a usted, mi querida hermana. Número
8: 323-723-1080. Aria 323-723-1080.
7: Envíe el mensaje o márquenos en este momento y vamos a estar hablando con usted en privado, mi querido hermano.
6: Perfecto. ¿El número cuál es, maestro?
8: 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Aria 323-723-1080, Mayrita.
6: El maestro Santiago, los hermanos Kirlan.
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4: Hola, ¿qué tal? ¿Cómo estás? Te saluda Rosalba Suara con estudios en Los Ángeles. Te informa.
5: Un juez federal rechazó suspender la orden ejecutiva del presidente Donald Trump que limita el voto por correo, de manera que de momento sigue vigente de cara a las elecciones de medio mandato que se celebrarán el próximo mes de noviembre. El juez se opuso a la demanda presentada por demócratas y grupos de derechos civiles que pretendía que el decreto de Trump fuera declarado inconstitucional porque los estados y el Congreso, y no el presidente, son quienes tienen la facultad de fijar las normas electorales. Los dueños de restaurantes y bares en el estado de Nueva York ya no tendrán que contar con una licencia especial para que sus clientes puedan bailar en sus negocios luego de que la gobernadora Katie Hochul derogara ese requisito. Aunque la ciudad de Nueva York ya había derogado la antigua ley de cabaret, las regulaciones estatales sobre licencias de bebidas alcohólicas aún mantenían una limitación similar que exigía un permiso específico de baile del que disponían muy pocos negocios.
4: Informó para ti Rosalba Suara.
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1: ¿Qué onda? ¿Cómo andan? Buen día, señores. Buen día. Buen día, buen día, buen día, buen día, buen día, buen día, buen día, buen día, buen día, buen día, buen día, buen día. Con las posibilidades del trabajo, quiero decirle a cada uno de ustedes que estamos vivos.
2: ¡Solo por hoy!
1: Y una prueba de que sí se puede es esta canción de Blank Space de Taylor Swift. No es la rola ni el título de la canción, es ella misma.

0: Ella empezó cantando en cafés y ferias pequeñitas allí en su estado de origen. Y mientras muchos le decían que no iba a lograrlo, que no iba a pasar de cantar en fierecitas por $100, años después ahora llena estadios en todo el mundo y es una de las cantantes más reconocidas y famosas del planeta. Y es una prueba de que cuando sigues creyendo en ti, pues llegas a lograr todo lo que te propones. Ella convirtió las críticas y corazones rotos y momentos difíciles en canciones que conquistaron el mundo. Y a veces lo que más te duele termina siendo lo que más te impulsa. ¿Sí o no, chamaco?
1: Sí.
0: Ahí está. Pues qué bonita canción. Y qué bonita ella también. Que ya se va a casar, dicen, con el vato de fútbol americano.
1: Siempre. No que era novela, decían.
0: Pues yo creo que al vato le gustó el papel.
2: Se lo creyó.
0: Bien, entonces, vámonos a otra información. No sé si es noticia chida o noticia triste, pero Meta está lanzando planes de pago separados por sus aplicaciones, chamacos.
3: ¿Cómo?
2: Ahora tenemos que pagar.
0: Cita un ejemplo. Va a salir Instagram Plus, Facebook Plus y WhatsApp Plus.
2: ¿Y cuáles son las ventajas?
0: Y acaban de empezar el rollout global, Jennifiera. Ya está el rollout global. Instagram Plus y Facebook Plus cuestan $4 al mes y cada uno te va a dar estas cosas como tú puedes ver. Imagínate, si quieres ver quién vio tu historia sin que se note que viste su historia.
3: Hoy no más.
0: Si quieres listas ilimitadas de audiencia, historias que duren más de 24 horas y reacciones animadas y pues algo de personalización, pues son $4 al mes y esto lo vas a poder hacer en Instagram y en Facebook. Por si quieres ver la historia de la Jennifiera, pero que no se dé cuenta que viste la historia. Ahí voy a pagar $4 al mes por eso. WhatsApp Plus trae uno de $3 al mes, que va a tener muchos temas, stickers premium y chats fijados y cositas de personalización. Así, lo básico como las tienes ahorita es gratis, así que si tú quieres pagar más dinero, ahí está adelante. Aparte de que la palomita azul te cuesta como $13 al mes.
1: Ay, no,
0: y luego ni te la dan.
3: Oye, qué bárbaro, qué rugido de tripas es ese.
1: Sí, no, pues
2: es de cualquier modo.
3: No manches.
0: Oye, acaban de correr como a 30,000 personas.
3: Pues por eso. La neta, yo no lo pagaría.
1: Ni yo.
3: No lo pagaría, la verdad.
1: Es más, yo ni sé usarlo.
2: Yo tampoco.
3: El chico quiere subir algo al Instagram y lo sube al estado del WhatsApp.
0: Oye, a veces los artistas son buena onda o no, solo fingen, muchachos. ¿Qué opinan?
1: No, sí hay gente buena onda, sí hay artistas buena onda.
2: Sí, pero hay unos que sí fingen.
0: Oye, porque el famoso Drake de Drake y Josh, que supuestamente está caminando por muchos lugares, saludando a la gente y todo, lo vieron en Rosarito y trataron de saludarlo e ignoró a la gente.
3: No, ¿cómo le ignoró?
2: Enojado.
0: Bueno, fíjate que este video lo subieron los creadores de contenido de Tijuana, Anabil y Cristian Venegas, y compartieron en sus redes sociales cómo fue su incómodo encuentro con el cantante y actor Drake Bell, famoso por su papel en la serie de Drake y Josh, a quien captaron dentro de una tienda Walmart en las playas de Rosarito. Y bueno, ellos relataron que quisieron saludarlo y el vato pues hizo como que no los vio y se fue derecho a pagar y se fue. Y estaba comprando una escoba.
3: Aquí estoy viendo.
2: A lo mejor se peleó con la mujer y lo mandaron por la escoba.
1: Pero yo no creo mucho en los tiktokeros porque a veces ponen nomás lo que ellos quieren poner. A lo mejor hay algo atrás de todo eso. A lo mejor lo hicieron enojar y para sacar el provecho.
3: Bueno, puede ser. Se ve que el vato, ellos explican en el video que le preguntaron a la esposa del vato, güey. O novia, no sé qué será, que si se pueden tomar una foto con él. Y ella le dijo, pues pregúntale a él.
1: Pues sí.
3: Entonces cuando el vato venía con la escoba que dice el Terry, como que está en la caja y se les olvidó la escoba, güey. Y lo mandó a que lo recogiera. Entonces cuando viene pasando, el muchacho le habla, hey, en inglés le dice, hey, ¿me puedo tomar una foto contigo? Y el vato pasó como si nadie le hubiera hablado, güey.
1: Ah, caray.
3: Y se me hace raro porque el vato es buena onda. Yo creo que lo agarró en un mal momento de su vida.
2: Yo creo que discutió con la esposa, no sé.
3: O se le hicieron los precios muy altos, la verdad. Ándale. Se miraba que estaba en un súper caro.
0: No, la esposa lo mandó.
2: Sí, ¿quién va a ir a comprar una escoba nomás?
3: Andaban juntos, pero como que se les olvidó la escoba, pues.
1: Ya, ándale, si no se va a mojar mi mamá, dice, tráetela.
3: Es que esa no me gusta,
2: pues sí,
3: cómo
2: barre. ¿Cómo vas por una escoba y se te olvida comprar la escoba? Es porque de seguro has de estar platicando en modo discutir, pues.
0: Bueno, pues un saludo para mi compa Drake Bell. A ver cuándo lo entrevistamos nosotros aquí en el programa. Hay que empezar a buscar esas entrevistas chidas, güey. ¿Por qué nosotros no podemos entrevistarlos?
2: Cállate. Nomás los mañana lo van a tener.
0: Ay, no, sí. Hay que decretarlo, mira. Podemos entrevistar al Drake Bell. Podemos entrevistar al Jordi, al que hace entrevistas. Ahora nosotros lo entrevistamos a él.
4: Ah, sí, me parece muy bien. De hecho, dame chancita. Y ahorita le voy a hablar al Vaticano para entrevistar también al Papa en español.
0: No te pasas, güey. Bueno, y en unos minutitos después de la rola, hay una pareja que se acaba de divorciar y vamos a marcarles para que hablen entre ellos.
4: Ah, pero es normal, ¿no?
0: Tengo el número de los... No, no se pueden ver ni en pintura, güey. O sea, de hecho, tuvieron hasta que ponerlos a 4 metros de distancia cuando los divorciaron en la corte. Ahorita tengo el número de él y el número de ella y vamos a hablarles al mismo tiempo a ver qué pasa.
4: Una llamada cruzada.

0: Estamos de regreso en el área con el Terry, listos para hacer la troleada. Bueno, tenemos un material, un platillo bien delicioso. Nuestro compa Alejandro nos escucha aquí desde Berwyn, aquí en el área de Chicago, y quiere que le hablemos a su carnal y a su excuñada al mismo tiempo.
1: Para.
0: Ay, se acaban de divorciar. Hey. No se pueden ver ni en pintura. Entonces me pasó el número de los dos. Dice, háblale como a veces, hazle como a veces le haces y háblales al mismo tiempo a ver qué pasa, porque se odian. No nos explica las razones del divorcio, pero si contestas, me imagino que ahí van a salir.
2: Ay, Alejandro, sí. ¿Y qué ganas tú con eso, Alejandro?
1: Va a estar chilo para divertirnos. Muy bien, Alejandro. Muy buena idea.
0: Regresamos con la troleada al aire con el Terrible. 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
1: Estamos de regreso al aire con el Terry, el millón y pasadito, listos para complacer a mi compa desde Chicago. El compa Alejandro quiere que le hablemos a su carnal y a su ex cuñada, porque se acaban de divorciar, pero dice que no se pueden ver ni en pintura, ni escuchar el nombre el uno del otro. O sea, que los vatos estuvieran enfrente, se destrozaban como la película de Marvel. O sea, al vato le saldrían rayos como al Thanos de los ojos.
2: No manches.
1: Así, con ese tipo de odio. Entonces, lo acabamos de hacer, ya tengo el número de los dos, Chico Morales. Tú le marcas por un lado y yo le marco del otro.
2: Sale.
1: Y pues, a los dos al mismo tiempo, a ver qué pasa.

0: ¿Aló?
1: ¿Aló?
0: Bueno.
1: ¿Taira? ¿Taira?
0: ¿Qué quieres?
1: ¿Eres tú?
0: Sí, soy yo.
1: ¿Tú me estás llamando?
2: Tengo miedo.
0: Yo no te estoy llamando, idiota. ¿Tú me estás llamando a mí?
1: Sí, ¿cómo no?
0: Guay, pues me has de extrañar mucho. ¿Qué chingados quieres?
1: No, ¿cuál extrañarte? La que traigo ahora está mejor que tú, vieja guanga.
2: Wow, wow, wow, wow, wow, wow, wow.
0: Pues no creo, si no, no me estuvieras llamando.
1: No, ¿cuál? Tú me has llamado. Por eso te dije si eras tú al inicio de la llamada, porque sabía que eras tú.
0: No, yo no te estoy llamando. No, ya deja de soñar conmigo y deja de estarme llamando. Yo no quiero nada contigo. Ya quédate allá con la que andas y ya. No quiero, yo no quiero que me estés llamando. Déjame en paz.
1: Yo te estoy llamando, ¿entiendes? Yo no te llamé.
0: Borra mi número.
1: Tú la que me llamaste.
0: Ya borra mi número, ya déjame en paz, ya.
1: Tú también, es lo mismo, porque parece que aún me sigues llamando. Me extraña de seguro en las noches.
3: ¡Neta, me lo juras!
1: Ya, olvídate de mí. Bye.
4: No, creo que todavía hay amor.
5: Sí,
6: no,
5: ya
6: oíste, sí. Amor Apache.
4: ¿Neta sí se odian así de gacho?
5: Pues no dijiste.
4: Tengo mis dudas, márcale otra vez.
6: Yo también me quedé con dudas.
4: Sí, a ver si se contestan otra vez. Sí, yo no, ya lo dudo.
1: ¿Eres tú de nuevo, Zaira? Ya déjame en paz, estoy ocupado.
0: Ay, otra vez, deja de estarme chingando. ¿Por qué no vas a chingar a la vieja con la que andas? Ya deja de estarme llamando, ¿qué quieres?
1: Entiende, estoy ocupado, deja de molestarme.
7: Ahora, le quitas lo divertido a la vida.
0: Ahora, pues si tú me estás marcando, deja de estar chingando. Ya vete a dar lata, ya vete a comer allá con la pinche vieja con la que andas, deja de estar chingando.
1: De seguro el güey ese que con el que te fuiste te fue mal, ¿verdad? Y ahora quieres volver con excusas de hablarme equivocadamente. No, ya déjame en paz, por favor. Estoy ocupado.
0: Que ni de ti me acuerdo. Yo no sé para qué me estás llamando.
1: Zaira, te voy a poner una pinche orden de restricción. ¿No te quedó claro en la corte? Ya no quiero saber más de ti. Aléjate lo más que puedas. Desaparécete.
6: ¿Todo bien en casa? ¿Hola? ¿Todo bien?
0: Ahora, yo no te estoy llamando. Si no, yo no te hubiera pedido el divorcio. Yo no hubiera ido a corte para quitárteme de encima. Ya deja de estar chingando. Pon la orden de restricción de una vez para que ya no te vuelva a ver yo en toda mi pinche vida. Ya déjame en paz. Y vete allá.
1: Ya verás ahora que la tengas.
0: Ya, pinche vieja.
1: No, ya verás que la tengas.
0: Más fea que yo está la vieja por la que me cambiaste y todavía me sigues llamando. Yo no creo que estés tan feliz si no, no me estuvieras marcando.
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1: Yo estoy trabajando ya, por favor, déjame en paz, chingada. Ya vete la vieja. No quiero saber más de ti, por favor, ¿ok?
0: Vete tú, de ahí has de estar colgado, cabrón, de ahí has de estar bien agarrado.
4: ¡Ay, mamá! ¡Vamos a marcarles otra vez! ¿Ya o no? ¿Hay que quede?
5: Sí, la última, ¿no? La
6: sí,
5: última,
6: no, no, pues.
4: ¿Cómo les gusta la violencia? Vamos a marcarle otra vez, la última. Ya está bien enojado el vato.
0: Bueno,
1: ¿qué chingado quieres, Zaira? Ya te dije que te largues.
0: ¡Lárgate tú! Así ha de estar el negrote con el que andas. Por eso es que a cada rato mencionan la riata. Ya vete allá, sentarte allá arriba. Ya córrele, ándale, ya deja
1: sí,
0: de
1: seguramente yo, porque a mí me cambiaste por otro, ¿verdad? Seguramente pero eso es lo que sí, dices de ti,
0: mejor,
1: ¿verdad?
0: Uno mejor, ya sabes, uno mejor.
1: Ya ves, eso es lo que te encanta. Siempre lo supe
0: ya, dejo, y
1: más no quería
0: secar,
1: pero lo bueno ya que ya me di cuenta. Ya, así que ya no quiero saber más de ti.
0: Olvídame,
1: y vas
0: ya,
1: a ver, olvídame. No me importa perder mi p*** de trabajo, pero ahorita mismo me voy para la corte para poner tu orden de restricción. Y voy a bloquear todas tus llamadas. Ya no quiero saber más de ti.
0: No puedo vivir sin ti. Ay, no puedo vivir sin ti. Seguramente deja de estar chingando ya.
6: ¡Ay, ya cállate el hocico!
1: No, tú vete con el pinche vato ese culo con el que te has ido. A ver, si no quieres muy feliz con él, ¿por qué me estás llamando?
0: Con él estoy mejor que tú, eso sí te lo
1: sí,
0: digo.
1: Seguramente
0: te
1: estás con él y aún me estás llamando.
0: Acuerdo,
1: sí, claramente se ve que me extrañas todavía, pero ¿sabes qué? Vete mucho a chingada madre, ya no quiero saber de ti y ahora mismo me voy a la corte a poner la pinche orden de restricción para que no me dejes de estarme chingando.
0: Ya lárgate por tu camino, lárgate, déjame en paz, te odio por miserable, por aguado. Porque la tienes, ya sabes cómo. El que traigo está mejor que tú. Ya déjame en paz. Va, ya, vete a la fregada. Ya déjame en paz.
1: Bueno.
4: Ya colgaron. ¡Otra! ¡Otra!
5: No, ya, ya, ya, ya, ya, Jerry, ya. Ya les dieron ganas de divorciarse otra vez del divorcio, güey.
4: Ahí está, compa Alejandro, complacido. Estos vatos se odian, pero con odio jarocho, decía el otro.
5: Por algo se divorciaron.
8: El show del terreno es responsable de lo que pueden hacer estas dos gentes. Va a ser Alejandro el que
4: responda. Sí. 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

0: con Jenny Fiera. Vámonos ahora con la Jenny Fiera, que está lista con el trending del día de hoy. Traemos chisme retro. A ver, ¿qué nos vas a platicar, Jenny Fiera?
1: Hoy vamos a ir con el chisme detrás de la canción.
0: ¡Oh!
1: Porque hay canciones que traen chisme y uno ni enterado, nomás cantándolas, pero sí traen chisme.
0: Por ejemplo, y eso es como Mi Vida Es Una Canción.
1: No.
2: No
0: es igual. Ah, bueno, perdón.
1: No es igual. Esto es un chisme detrás de una canción que no sabíamos que había pasado en ese momento que estaban sacando la canción.
0: Por ejemplo,
1: vamos con la historia de Somebody's Watching Me, esta canción que es muy popular, sobre todo allá en aquellas épocas de octubre, de que viene ya Halloween. Está buenísimo porque técnicamente es una canción de Rockwell, ¿verdad? Pero mucha gente piensa que es de Michael Jackson, y pues sí, no están tan mal, o sea, no están tan equivocados, porque todo empieza porque Rockwell en realidad, pues que no se llama Rockwell, o sea, se llama Kennedy Gordy, es hijo de un fundador acá pesadón, Berry Gordy, que no quería que lo vincularan con su papá, porque dijeron, no, pues este es famoso y por ser hijo de, pues de este, pues va a pegar, ¿no? O sea, quería él empezar como desde cero, como de que quién sabe quién es. Así fue como empezó su nombre artístico. La canción esta salió en 1983 y pues hablaba de la paranoia, de sentirse vigilado, que alguien lo andaba observando, vigilando, siguiendo. Y tacatán, aquí es donde viene el asunto, porque Rockwell era amigo de la infancia de Michael Jackson.
2: Ah.
1: Ajá, porque sus familias pues convivían mucho desde aquella época, ¿no? Entonces, cuando Rockwell estaba trabajando en esta canción, se le enseñó a Michael Jackson para decirle, oye, pues, ¿cómo te parece, no? ¿Sí crees que pegue? Y así. Y pues Michael Jackson al parecer le quedó encantado así con esta canción y me gusta el coro, ¿sabes? Le dijo el otro, pues, ¿por qué no la cantas tú? ¿Por qué no cantas el coro tú? Y así fue como terminó este pedacito.

0: el mundo automáticamente pensaba, ¿esta canción es de Michael Jackson? Pues es de Michael Jackson, sale Michael Jackson. O sea, mucha gente dice que Michael prácticamente se robó la canción sin querer, porque lo que más recuerda a la gente o lo que más le gusta de esta canción, pues es el coro, que era muy pegajoso, y luego con la voz de Michael Jackson, pues ya eso ya era el de coro.
1: Y hasta hacía el gritito. ¿Qué hacía? No me acuerdo.
2: No, esa era una silla, era la silla del productor.
0: Ándale. Y pues aquí, pues Michael Jackson aceptó hacerle este favor a Rockwell porque eran amigos, porque pues se respetaban y pues quería que él también triunfara por sí mismo, no solo por ser el hijo de Berry Gordy. Entonces pues le dijo, ¿sabes qué? No hay pecs, no hay bronca, yo no quiero aparecer en los créditos porque no quiero opacar tu lanzamiento y tú dale. Y pues sí, le pegó, fue un hit mundial, estuvo en los top charts, millones de ventas, y pues ya ahorita un himno ochentero y pues ya canción obligatoria de Halloween.
1: Exactamente. No, pues sí, es de las más famosas de Halloween, porque supuestamente te está viendo un fantasma en tu casa. Pero ya poniéndole atención, sí me di cuenta que Michael Jackson es el de los coros. ¿Está bien? ¿Lo había notado, chamacos?
0: Yo sí.
2: Yo pensaba hasta ahorita que la Jennifer me está diciendo que era el Michael, la neta.
3: No, yo sí sabía.
2: No sabía que era otro individuo, güey.
0: ¿Y saben qué es lo más curioso? Que él siguió haciendo música, pero nunca volvió a tener un éxito así de grande como este.
1: La misma pasó en la canción del Pasito Tuntún, ahí hacía los coros el Ringo Tobar.
3: Ah, no te creo.
2: No es cierto.
1: Sí, una vez, fíjate, se dieron cuenta y lo fueron a entrevistar. Oigo, usted hizo los coros de la canción, y el Ringo Tobar dijo, no, yo no tuve nada que ver en eso.
2: ¡Ay! ¡Ay, sí, tripio! Puras tonteras, dices tú.
0: Sí. Bueno, chicos, hasta aquí mi reporte. Ya saben, si gusta seguirme en mi Instagram, me pueden encontrar como Jennifiera90.

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3: Buenos días, feliz inicio de semana. Una persona murió y otra resultó herida tras un tiroteo ocurrido al finalizar una vigilia en el vecindario de Watts. La ceremonia honraba a una mujer asesinada días antes. Detectives investigan los hechos y buscan a los responsables mientras aumenta la vigilancia en la zona. Hoy, 1 de junio, comienza la distribución de una nueva moneda de 25 centavos que conmemora los 250 años de la Declaración de Independencia de Estados Unidos. La pieza forma parte de los preparativos para las celebraciones nacionales que culminarán el próximo 4 de julio de 2026, fecha del histórico aniversario. Las obras de modernización del Aeropuerto Internacional de la Ciudad de México avanzan contrarreloj para estar listas antes del Mundial 2026. El proyecto contempla mejoras en terminales, accesos y servicios para atender el incremento de visitantes que se espera durante el torneo internacional. Para Al Aire con el Terrible les informó Mónica Alexandra.

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1: ¿Cómo andamos, doctor?
2: Todo bien, comandante interno, todo bien, Chico Morales, saludos cordiales, listo, precios dispuestos. Habemos lista, está la lista de convocados de la selección nacional mexicana para el torneo ecuménico del fútbol, ¿sí o no?
1: Sí, ya quedó la lista, doctor, y bueno, mucha gente está diciendo que faltan unos, otros que sobran otros, pero bueno, vamos con su análisis de esta convocatoria del Vasco.
2: Mira, primero te parece escuchamos al Vasco y luego la convocatoria que le dan Emmanuel, Cuauhtémoc Blanco, Jorge Campos, en fin, Lorena Ochoa. El tema es que Randy Arozarena también participa. El tema es que ellos lo hacen de su teléfono, ellos no son profesionales. El que es el profesional es el que lo hace, ¿no? Mal hecha, pero así está la convocatoria de la Selección Nacional Mexicana. Escuchemos.
3: Saludo con mucho cariño y mucha ilusión. Estamos a 11 días de empezar el Mundial, el tercer Mundial de nuestro país. Como futbolista, les puedo decir que es la mayor experiencia que he tenido en mi carrera deportiva, haber jugado el Mundial en mi casa, en 1986. Espero que las nuevas generaciones disfruten y apoyen a este equipo como lo hicieron en 1986 y en 1970. Por ello, hemos conformado un gran equipo que va a representar a su país con valentía, con orgullo, con amor a la camiseta. Hoy quiero presentarles la convocatoria de 26 mexicanos que nos representarán con dignidad y orgullo en la siguiente Copa del Mundo y el llamado a ir todos juntos a este Mundial.
4: ¡Vamos, México! ¡Vamos, México!
5: Tala Rangel, Carlos Acevedo,
6: Guillermo Ochoa,
7: César Montes,
8: Johan Vázquez,
9: Luis Romo,
10: Jorge Sánchez,
11: Mateo Chávez,
12: Jesús Gallardo,
13: Israel Reyes,
14: Eric Lira,
15: Edson Álvarez,
16: Orbelín Pineda,
17: Álvaro Fidal,
18: Vargas,
19: Gilberto Moreno,
0: Brian Gutiérrez,
10: Luis Chávez,
13: César Huerta,
2: Santiago Jiménez,
16: Raúl Jiménez,
14: Julián Quiñones,
18: Alexis Vega,
19: Roberto Alvarado,
9: Guillermo Martínez,
5: Armando González.
11: ¡Somos México!
2: Ahí está. Digo, para redes se ve muy bonito, pero pues hay que meterle un poquito más a la producción. ¿Es la Selección Nacional Mexicana, sí o no, mi Terry?
1: Sí, ahí quedó después del partido aburridísimo que tuvimos el sábado. El ambiente, la gente espectacular, salvo tres malandros ahí, que nunca falta el arroz negro, peleaban entre ellos, con la misma camiseta verde, pero el partido aburrido, la primera parte más o menos, en la segunda, pues no traía nada que ofrecer las dos selecciones, ¿eh?
2: Bueno,
1: Memo,
2: pero
1: Memo viene lo exigieron, ¿eh?
2: ¿Qué te pareció la recepción de la gente al Memo Ochoa? No, y luego tienes dos intervenciones.
1: Increíble, o sea, increíble. Obviamente, adelante de mí había un aficionado Chiva que lo estaba insultando, pero lo apagaron los aplausos de la gente, ¿eh?
2: No, pero está su carrera, ¿no? Su trayectoria, y podemos estar en las mesas nocturnas diciendo pavadas. Pero lo que dice la gente, ¿no? Ahí está el cariño, la prestancia, todo de la gente. Y la verdad llama la atención. Buen gol, un tiro de esquina, centro, a primer palo. Lo levanta Alexis Vega, lo remata. Buen remate de cabeza por parte de Johan Vázquez. Con eso gana la Selección Nacional Mexicana. Una buena primera mitad, un mal segundo tiempo. Vayámonos con el tema de la Champions, la Real, la única, la verdadera. Oye, ¿viste los disturbios? Más de 400 detenidos en París, en Francia. Bueno, en todo Francia.
1: ¿Cómo es posible que te pongas a hacer este tipo de cosas cuando gana tu equipo de fútbol? Ni que fuera una revolución social eso, ¿eh?
2: Oye, y los disparos, ¿no? Pero bueno, a ver, Hammers al minuto 6, en asistencia de Trossard, muy bien, comenzó para el Arsenal, y luego viene Dembélé de penal, minuto 65, luego hay una mano al minuto 2, clarísima, para mí doble mano, no se la marcan al Arsenal, y luego hay un penal que no le marcan al PSG. Así terminamos uno por uno, nos vamos a la largue, falla en Méndez, falla ese, falla Gabriel, y el conjunto del Arsenal pierde ante el Paris Saint-Germain, que logra el bicampeonato. Se viene la celebración en las calles, ya desde antes estaban calientes. Y bueno, más de 400 detenidos, 22 mil policías en toda Francia, encarándose bengalas, todo. Y pues se maneja el tema de ya lastimosamente una persona muerta. ¿Cómo pasamos de una victoria deportiva a una desgracia, desafortunadamente, y también desafortunadamente con temas de migración, realmente señalamientos feos y todo. ¿Qué dijo el técnico de la selección? No, digo, del Paris Saint-Germain. ¿Qué dijo el señor Luis Enrique luego de la victoria?
6: Mucho el partido, ¿no? Es un equipo muy competitivo, un equipo que ha demostrado que ha perdido muy poco esta temporada. Han empezado el partido de la mejor manera, con un poco de fortuna, justo lo que es decisivo en la final, que es...
2: Ahí lo que dice del gol, ¿no? Un poquito de fortuna, pero ahí está. Vámonos, porque hubo Liga de Campeones, la de la CONCACAF, la de la Región 4, un lleno espectacular en Toluca.
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15: ¿Por qué no se sientan aquí en sillas?
16: ¡Pásale el de tripas!
12: A ver, ¿cómo?
17: Bate el llavero, personaje. Paulinho Cardoso, Alexis Vega.
19: Seguidores de Toluca, seguidores, seguidores, venimos de abajo, venimos de abajo.
20: Es nuestra,
19: vamos a ganar, vamos a ganar. Turco, te amo, Turco, hazme un hijo.
12: Ah, va a estar calentito, va a estar con madre, va a estar cerrado, pero nos vamos a llevar la victoria.
19: Es correcto, y sé que hoy vamos a levantar la copa aquí en cancha visitante.
12: Tenemos que despedir a Guiñac con un campeonato más.
19: Tenemos prácticamente el escenario perfecto, a como Tigre siempre es campeón.
21: Sí, la tiene difícil, ¿no? Después de que, pues el Tigres viene con la revancha, con la revancha.
19: No hay revancha, es una nueva oportunidad. Vamos a salir adelante y hoy el rojo va a conocer el verdadero infierno. Así nomás.
2: Pésimo partido, faltos de ritmo los primeros 90 minutos, nos vamos a la largue y allí en el alargue lo resuelve primero el conjunto de los Diablos Rojos del Toluca con gol de Jorge Díaz Price. Viene Joaquim al minuto número 113, vamos a los penales, fallan Gorrerano y Purata, el equipo de los Diablos Rojos del Toluca es campeón de la CONCACAF. Ayer hubo celebración, camiones, autobuses, descapotados, todo, en fin, ahí estuvo en Toluca celebrando el título de la CONCACAF. ¿Se nos queda algo en el tintero, mi Terry, sí o no? Creo que, lo de Diego Mejía, es nuevo técnico del conjunto del Atlético de San Luis. Oye, Chaquito Jiménez, Arnie Adlus lo despide el conjunto de Liverpool, podría ser nuevo técnico del AC Milan, y tendremos desde luego que hablar en la NASCAR, la última, y nos vamos, Patito Ward en la cuarta posición, ¿sí o no?
1: Ahí va el Pato Ward, que se dice, se rumora y se comenta, doctor Z, que estaría de la Fórmula 1 en McLaren para la próxima temporada, ya que al canguro lo quieren sacar de la cangurera.
2: Ah, caray, qué cosa, ¿no? Vamos a hablar de deportes, porque ya hay una pelea que le están ordenando a Benavides, pero hay otras, esto y otras vainas cuando regresemos con más deporte.
1: ¡Deportes!
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1: Vamos a regresar con la nota macabrona en solamente 7 minutos al aire con el Terry.

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a ti no, a la chiquilla. Regresamos en minutos al aire con el terrible. Saludos para toda la gente que nos escucha en Chicago. Ahí está Brenda Cisneros. Gracias por escucharnos, Brendita. Después de esta rolita, esta cumbia sabrosa con el Piwi y los Cumbia Kings, venimos con la nota macabrona. La granja maldita de Gales. ¿Qué pasaba ahí? Bueno, escucha la historia.

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1: Muchachos, ¿están listos para escuchar la nota macabrona del día de hoy?
2: Sí.
1: Bien, vamos a platicarles de la granja maldita de Gales.
3: Jennifer, no te asustes, todavía no la cuentan.
1: Bueno, hoy vamos a meternos en el misterio de Hoffanong, una antigua granja que estaba ubicada en allá en Wilshire, para que la gente que no sepa dónde está Wilshire, por donde vive la realeza en Inglaterra. Con el paso de los años, terminó convirtiéndose en una de las historias paranormales más inquietantes del Reino Unido. Todo empezó cuando la familia Rich se mudó a la propiedad buscando una vida tranquila lejos del ruido de la ciudad. Ruido de montañas, niebla constante y caminos prácticamente vacíos, Hoffanong parecía el lugar perfecto para empezar de nuevo. Pero poco después de instalarse, comenzaron a pasar cosas bien raras. Primero fueron pequeños detalles difíciles de explicar, como ruidos en la mitad de la noche, golpes provenientes de habitaciones vacías y una sensación constante de incomodidad dentro de la casa. O sea, que se sentaban en el sillón y de repente se ponía bien duro.
4: ¿Qué cosa?
1: El sillón.
3: El sillón, Jennifer.
4: Bueno, es que no sé.
1: Y cosas así de ese tipo, ¿no? Que estaban bien incómodas. Luego empezaron a pasar cosas más perturbadoras, más macabronas. La familia comenzó a recibir recibos de la luz que estaban absurdamente elevados. Así como los que nos llegan a nosotros, incluso cuando aseguraban que pues no utilizaban suficiente energía como para justificar aquellos consumos imposibles. Y al mismo tiempo, los animales de la granja empezaron a comportarse de forma errática y agresiva, como si reaccionaran a algo que nadie más podía ver. Por ejemplo, gallinas, que pues son unos animales que no se conocen por ser que den miedo, se les ponían los ojos rojos y empezaban a azotarse entre ellas y azotar a la con la reja del gallinero, ¿no?
4: ¿No habrán encontrado algo raro?
1: Según los relatos, no sé, Jennifer, según los relatos, algunas personas de la familia afirmaban haber visto figuras oscuras dentro de su casa, sombras recorriendo pasillos y presencias observándolos desde distintos puntos de la casa. Ya con el paso del tiempo, pues la tensión psicológica dentro del Hoffanong pues aumentó. Las familias empezaron a tener problemas mentales, esquizofrenia, trauma y todo lo que, incluso hasta que se ponían a hablar solos cuando no había nadie. Y las historias comenzaron a extenderse entre vecinos e investigadores paranormales, quienes aseguraban que la propiedad estaba relacionada con antiguas prácticas de brujería y rituales ocultistas realizados que hacían décadas atrás. La fama de la granja creció tanto que eventualmente fue conocida como la Granja de las Brujas de Gales. Y aunque muchos creen que todo esto pudo haber sido provocado por aislamiento, miedo colectivo y sugestión psicológica, otras personas aseguran que algo verdaderamente oscuro ocurrió dentro de aquella propiedad. Y quizás lo más inquietante del caso es que hasta hoy nadie ha logrado explicar completamente qué pasó realmente dentro del Hoffanong, o sea, o Hoffanong, o esta granja, donde pues los animales se volvieron locos, la gente veía cosas raras adentro de su casa. Yo sí creo que, y nos ha dicho don Ricardo aquí, que cuando alguien practicaba vudú, brujería o algo en una propiedad y tú la compras, ahí
4: quedan las energías.
1: Se quedan esas energías ahí.
4: Oye, qué caro le salió. Imagínate, o sea, que esas energías anden utilizando la energía de la luz, pues mejor que hagan otra cosa.
1: Imagínate, ahora no solamente el fantasma llega a espantarte en tu casa, también llega a prender la luz para que te lleguen recibos de $500.
4: No manches. Eso quiere decir, o sea, que te vayas.
3: Ah, como está la luz, mejor que me jale los pies.
1: Sí, jálame las patas, pero no me consumas energía. Esa fue la nota macabrona al aire con el terrible.

0: Regresamos a Notichismeando. Oye, dejaron afuera a Karol G.
1: ¿Dónde?
0: No, por ella. No, está afuera y la gente, sus fanáticos, están enojados porque la dejaron afuera.
1: ¿Pero de dónde?
0: Ahorita te platico regresando. Neycar y el Barran tiene todos los detalles en Notichismeando.

0: Estamos de regreso al aire con el Terry listo para platicar con Neikari Albarrán. Esto se llama Notichismeando. Bienvenida, Neikari, ¿cómo andamos?
1: Buenos días, muchachos. Feliz lunes, inicio de semana, primero de junio. Dios mío, a mí sí me gusta empezar el mes en lunes, me encanta, porque así, bueno, ya uno va contando los días y ya sabe cuándo es cuándo. Pero bueno, mucha información, muchas cosas pasando este fin de semana. Aquí les traigo un revoltillo informativo bastante interesante. Primero, vámonos con esto porque ya saben que se acerca el 14 de junio y se acerca la celebración de los 250 años de la independencia de Estados Unidos. Sin embargo, Donald Trump, que ese día, el 14 de junio que se celebra, empiezan estas celebraciones, casualmente también coincide con su cumpleaños, dice él, que supuestamente que no surgió así como él quería. Pero bueno, lo cierto es que varios artistas ya se bajaron del barco, dijeron no quiero formar parte de la celebración por la independencia de Estados Unidos porque lo acusan de que es un evento partidista y no patriótico. Y entonces lo que debería ser una gira de conciertos o una serie de conciertos que iban a empezar el 14 de junio se va a reemplazar por un meeting. Porque un meeting que va a dar Donald Trump porque se quedó sin cantantes debido a todo esto. Obviamente, cantantes americanos, estadounidenses, que dijeron, no vamos para esa. Y bueno, todo pinta que va a estar aburrido, claro, ahí el asunto, ¿no?
0: Claro, porque si es la independencia de los Estados Unidos y el número 250... No tienen por qué andar haciendo, evento partidista, porque la nación no tiene un partido político, ¿no?
1: Exacto. General.
0: Aunque los dos partidos pretenden que así sea, tanto el demócrata como el republicano, pero la independencia de los Estados Unidos son Estados Unidos, republicanos y demócratas juntos, así que estos conciertos no tienen que tener ningún tinte político.
1: Exacto.
0: Y pues si estos artistas se bajaron por eso, pues muy bien, yo también me hubiera bajado, aunque no hubiera, aunque no me llamaron para nada, ¿no? Ni para ser el MC. Anda llamando más a Smuchi, que es el MC oficial de la ciudad de Los Ángeles.
2: ¿Y neta?
0: Sí, Smuchi. No sé cómo se... Es como el ácido a la batería, se cuela en todo.
1: Ay, Dios mío. Pero bueno, vámonos con otras noticias porque este fin de semana se salió de control las protestas. Desde la semana pasada le hemos estado diciendo que hay protestas en Newark, ahí en New Jersey, en un centro de control que se llama, un centro de detención, perdón, que se llama Delaney Hall, donde tienen varios inmigrantes allí detenidos. Empezaron protestas diciendo que no tenían comida y ellos empezaron una huelga de hambre que había durado varios días. Ahora, los familiares que estaban a las afueras esperando verlos, porque según también les cancelaron las visitas de los familiares, pues hubo varios enfrentamientos entre la policía, incluso la gobernadora, que es demócrata, este fin de semana dio una rueda de prensa diciendo de que ya esto era demasiado porque se colaron personas que ni siquiera eran familiares de los que allí estaban, llegaron enmascarados, hicieron incendios, se salieron del área.
0: Llegaron de otros estados.
2: Sí, lo que pasa, yo vi la marcha ese y sabes que lo que andan buscando es otro incidente como el que pasó, otro incidente como el del muertito para que se haga otro revuelo igual. Es que estos vatos
0: andan buscando otro muertito como en Minnesota.
2: Sí, sí, lo que pasa es que están haciendo eso pues para lo mismo, pero ya ahorita ya hay un adulto en migración, ya no está la vieja esa payasa que quería nomás likes.
1: Esa. Sí. mejor no, lo has dicho.
0: Tiene sentido lo que estás diciendo, ¿no? Porque como van cuatro meses, desde que se salió ella, no han habido cosas.
2: No. Entonces, sí ha habido muchas redadas, ha habido muchos arrestos.
0: Arrestos.
2: Pero redadas así como esta vieja que para salir ella, la reina, que la Barbie.
0: Por eso salen a grabar a las calles y no ve nada, porque
2: no hay nada.
0: A las 3, 4 de la mañana ya están recogiendo a la gente cuando.
2: Y por los que tienen delito y los
0: saben
2: que tienen
0: los
2: órdenes.
0: Que están buscando, ¿no? Pues claro. Bueno, a ver qué pasa. Neikari Albarrán, porque pues de la nada empezaron a protestar allá afuera por lo que tú dices. Y creo que entrevistaron a dos personas que salieron y dicen, no, pues sí nos dan de comer.
1: Sí, exacto. No, yo no me uní, no sé qué, y eso. Pero lo cierto es que sí estuvo mal. Al principio la alcaldesa y también la gobernadora, ellos llegaron, intentaron obviamente estar de parte de la familia, de los familiares, pero ya cuando este sábado eso se hizo un desastre, incendios, ya dijeron, no podemos controlar esto, estamos del lado de la policía, de las órdenes estatales.
0: Bueno, la gobernadora lo permitió, pues ahora que ella lo controle sola, ¿no?
1: Yo creo que las
0: autoridades federales deberían de meterse ahí. Neta, que ellos están permitiendo eso, la gobernadora lo está permitiendo, entonces ahora le arréglalo tú,
1: así
0: ¿no?
1: Así es. Así es. Y bueno, de New Jersey nos vamos hasta California, muchachos, porque se hizo súper viral un video en las redes sociales. Una jovencita subió un video en TikTok donde ya lleva millones de reproducciones, pero esto debido a que estaban ensayando una quinceañera en el patio de su casa y la vecina se subió a, digamos, a la baranda allí, la reja, prácticamente que los podía ver a ellos ensayando, y empezó a decirles de cosas, le dijo maldita música mexicana, bueno, llegó la policía, tremendo despapalle que se hizo, y obviamente en las redes sociales están apoyando a la familia porque dicen que ellos cuando hacen celebraciones, y en este caso que era un ensayo de una quinceañera, la música estaba a un nivel correcto, incluso cuando llegó la policía, ellos seguían ensayando como todo empezó, y la policía prácticamente que les dio la razón. Ahora obviamente
0: es que no están
1: debate.
0: Ensayando a las 12 de la noche, o sea, están ensayando temprano, entonces, aunque hubiera estado la música al alto volumen, pues tienen derecho, ¿no?
1: Exacto, y además de eso también hablaron con la familia, varios medios de comunicación, y dijeron que había sucedido el Día de las Madres, la señora, la vecina, había aventado cajas de cartón que le cayó a la familia que estaba ahí celebrando, pero
2: ¿no
1: bueno,
2: son casas?
1: Son, ¿cómo?
2: Casas de cartón, ¿no eran?
0: No, cajas.
1: No, cajas, ah, cajas. De, le cayeron cajas de cartón. Bueno, lo cierto es que en las redes sociales están apoyando a la familia, obviamente, y bueno, hay un debate ahí porque dicen que, bueno, la propiedad privada, ¿cómo se hace que la están molestando con la música? Otros dicen que no, que era plena luz del día. ¿Ustedes qué opinan? ¿Tienen derecho ahí de ensayar, sobre todo si esa luz del día y hay
0: es
1: música?
0: Es que la
1: moderada,
0: vecina
1: no?
0: le puso el dedo. Dedo. Es que la vecina le puso. No, pues claro que sí, es su casa, y sí hay una ordenanza de ruido, pero es como para después de las 10 de la noche, o sea, exacto. No sé qué, ¿era de día o era de noche? Yo no vi el video,
2: no,
0: en el
2: Caribe.
1: Era de día, estaban ahí.
0: No tenía razón la vecina.
2: No, lo que pasa,
0: es una vieja amargada que le acaba de dejar el marido y no, se quiere quitar con alguien.
2: Mira, yo no la justifico ni mucho menos, pero es por tanta desmadre que está pasando, la economía, todo ese tipo de cosas altera, Terry, y a lo mejor la ruca.
1: Bueno, sí,
0: acababa de llenar el tanque de gasolina. Eso.
2: No tenía para la renta, para el seguro de auto. Mendigo seguro de auto, ya hemos subido casi 200 bolas.
0: No, cállate, el pago de mi casa subió $200 más, y es lo que dicen, ¿por qué están subiendo las rentas a cada rato? Porque los gobiernos no te dejan de subir las aseguranzas y los impuestos de propiedad, y los dueños de casa, si tú le estás rentando una casa a un dueño de casa, pues si le suben el pago al dueño, pues el dueño tiene que pasarlo a la renta, y lo mismo pasa con los carros.
2: Eso es lo que te digo.
0: Entonces, que tu pago de tu carro son 500, ¿no? Pues termina siendo 1000 porque ya la aseguranza está bien cara, y Necari, no sé si tú eres nueva conductora, pero si agarras tu primera aseguranza, ya va a salir $600 de aseguranza.
1: Terrible.
0: Al mes.
1: Ay, no, Dios mío. Bueno, la señora a lo mejor estaba estresada, y además hoy es primero, esto pasó la semana pasada, ya estaba pensando, día de renta, día de pago. Sí. Ay, Dios mío. Bueno, ya para finalizar, notichismeando, dejaron fuera de la lista de los más bellos a Karol G. 25 mujeres colombianas fueron incluidas, como Shakira, Sofía Vergara, Paulina Vega. Y bueno, que dejaron a nuestra comadre Karol G fuera, con ese abdomen espectacular y ese cuerpazo fuera de esa lista, y obviamente en las redes sociales.
0: De caras a caras, vamos a ser honestos.
1: Ajá.
0: Cara de Karol G, cara de Shakira, ¿quién está más bonita?
2: Shakira.
1: Shakira.
0: Cara de Karol G, cara de Sofía Vergara, ¿quién está más bonita?
2: Sofía.
1: Sofía Vergara.
0: Cara de Karol G, cara de Jessica Cediel, ¿quién está más bonita?
2: Ah, no, pues Jessica.
0: Ok, cara de Karol G, cara de esta Carmen Villalobos, ¿quién está más bonita?
1: Carmen Villalobos, ya no sigas, por favor.
2: Fue justo, entonces.
0: Es que pues, no vamos a quitarle el talento y la manera que tiene de bailar espectacular, pero bueno.
1: Ay, Dios
0: y
1: mío.
0: Los fans están que avientan espuma por la boca. Gracias, Nicaragua.
1: Ay, muchachos, feliz lunes para todos en este primero de junio. Ahí me siguen en las redes sociales, @neikari_albarran. Y esto fue Noti Chismeando.
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0: Se da a conocer una película que va a salir muy pronto, que dicen que es, nos están preparando para algo que viene.
2: ¿Cómo?
0: Bueno, el productor y director de la película, Steven Spielberg, dice que es un documental de lo que está soltando el gobierno sobre los extraterrestres.

0: en Los Ángeles.
1: Somos 97.9 La Raza. ¿Qué es lo que está pasando en Los Ángeles? Pues vámonos con el Chico Morales para que nos diga. Adelante, Chico, te escuchamos.
2: Arroz. Las autoridades del condado de Los Ángeles investigan un posible caso de interferencia electoral después de que varias boletas electorales fueran quemadas dentro de un buzón oficial y en un centro de votación fuera vandalizado también aquí en Long Beach. Funcionarios dijeron que los hechos ocurrieron a pocos días de las elecciones primarias y ya trabajan junto con alguaciles, policías y también pues para identificar a los responsables. Pero la pregunta es, Terry, que sabes mucho de esto, ¿qué va a pasar con estas que van a que se quemaron? Bueno, pues eso lo tendrá ya la respuesta los policías, pero saben una cosa, aquí como que se ve mano negra, ¿no? Porque ¿cómo se quemaron ahí casualmente las boletas de las primarias? Yo creo que hay mano negra, ¿no, Terry?
1: Pues claro que sí hay mano negra.
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3: Estamos de regreso al aire con el Terry, listos para platicar con don Ricardo Carrera, que, bueno, acaban de lanzar un tráiler de una película. Bueno, pues es un tráiler de una película que tiene que ver con el misterio, con lo desconocido. Bueno, el mundo se volvió loco porque justo cuando Estados Unidos está, dándole a conocer al mundo sobre archivos que tienen que ver con los extraterrestres y con objetos voladores no identificados, Steven Spielberg hace algo que dicen, güey, este ya sabía o nos está preparando. Don Ricardo, bienvenido. 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Don Ricardo.
4: ¿Qué tal? Buenos días para todos. Sí, Terrible, tú sabes que Hollywood siempre nos impone los temas antes de que ocurran. Eso lo hizo desde el inicio del cine. En los años 20 aproximadamente empezaron, por ejemplo, a hacer fumar a sus actores y después todo el mundo fumaba. 10 años antes de la pandemia del 2020 apareció la película Contagio, que nos hablaba exactamente de eso, y después la usaron como manual no oficial cuando llegó el verdadero COVID. Matrix, en el 1999, que nos introdujo la realidad virtual, inteligencia artificial, los mundos paralelos, todos conceptos con los que hoy convivimos todos los días. Bueno, en este listado de eventos reales que adelanta Hollywood, hoy aparece Steven Spielberg, el director de tantos éxitos. En el 1977, hace casi 50 años, dirigió Encuentros cercanos del tercer tipo. Y fue una de las primeras películas en tratar el tema de encuentros con extraterrestres.
3: Bueno, y de cómo el gobierno los escondía.
4: Exactamente. Y hoy, casi 50 años después, vuelve el mismo tema de los extraterrestres con Disclosure Day, o el Día de la Revelación. Se lanza justo en el momento de la apertura de los archivos secretos del gobierno sobre temas ovnis. ¿Esto es una casualidad? Claro que no, porque el mismo Spielberg tiene datos reales que va a filtrar en su película para prepararnos, Terrible, sobre lo que hoy nadie discute, y es que los extraterrestres, o llamémoslos seres espirituales o seres de otras dimensiones, ya están entre nosotros. Es tanto el cuidado que puso Spielberg en la información que nos quiere hacer llegar con esta película, que el guión fue modificado casi 50 veces.
3: Gente del gobierno.
4: Exactamente, cuando el promedio de modificaciones para un guión en Hollywood es de menos de 10 veces. 50 modificaciones. Fue muy estricto, muy minucioso y concienzudo en cada detalle, en cada mensaje que las películas nos va a transmitir. Y él mismo dijo hace poco en una entrevista textual: la película y lo que cuenta es real, no tiene nada de ficción, es la historia oculta desde siempre sobre los ovnis. Yo lo mostré hace 50 años en Encuentros cercanos del tercer tipo, pero en ese momento se consideró como ciencia ficción. Bueno, señores, hoy estoy absolutamente convencido de que no estamos solos y de que hay extraterrestres aquí en la Tierra y entre nosotros. Eso es lo que muestro en mi película El Día de la Revelación. Todo este tema está calculado con la precisión de un reloj suizo. Nada se dejó librado al azar. Y hoy, en forma conjunta con la desclasificación de archivos OVNI, esta película de Spielberg nos prepara para el momento del encuentro que está cada día más cerca. Ese es el objetivo central de toda esta información que nos están haciendo llegar. El objetivo es prepararnos para cuando llegue el momento del encuentro. Y por todo lo que estamos viendo, ese momento está cada día más cerca, Terrible.
3: Escuchemos un poquito sobre este tráiler que está impactante. Disclosure Day, pueden irlo a ver cuando puedan a las redes sociales. Está cañón.
5: I am much more inclined now
3: than
5: I was when I made Close Encounters.
3: Steven Spielberg diciendo que está súper convencido de que hay vida en otros lados.
5: The only intelligent civilization in the universe.
3: No somos los únicos, dice también él. Hablando él, se ve una nave espacial entrando en el espacio.
6: Secrets. People have a right to know the truth.
3: Alguien que tiene los secretos.
5: This is a story about us. All of us.
7: Good morning, Kansas City.
5: Up against the most extraordinary event in human history.
3: Una reportera de noticias que comienza a hablar como extraterrestre.
7: What's happening to me?
3: Está impactante, dura 3 minutos, está a cañón. Esto yo creo que sí es una colaboración gobierno Steven Spielberg, don Ricardo.
4: Sí, correcto.
3: Está cañón. ¿Tú qué piensas, compadre Pop?
0: Yo pienso que sí, claro. Pues es que, ¿por qué si existen las cosas y ha habido muchas pruebas y muchos testigos y todo eso, no harían una película basada en eso? Y más, una persona que sabe hacer películas. Entonces yo creo que está muy bien.
3: Exactamente, pues bueno, estamos listos para cuando llegue, no lo sabemos. Vámonos a línea telefónica, creo. 866-794-5099. Es lo que quieren hacer, compadre, porque no hay una paranoia cuando revelen la verdad. Hola, bienvenido, bienvenida. Si tienes una pregunta para don Ricardo, márcanos 866-794-5099. ¿Con quién hablo?
8: Soy Pepino Rico, ¿cómo estamos? Saludos, Terry.
3: Adelante, ¿cuál es tu comentario? ¿Es serio? ¿Si es WhatsApp?
8: Nos están metiendo.
3: Ah, ya va a empezar con sus payasas. Vámonos con otra llamada. Hola, ¿con quién hablo?
0: ¡Qué bárbaro!
8: ¡Con Víctor!
3: Víctor, adelante con tu pregunta para don Ricardo.
8: Víctor, José, últimamente me va muy mal, hay cosas muy feas en la casa, todos peleamos y quiero saber qué nos está pasando. Hasta en mi trabajo tengo problemas.
4: Mira, Víctor, esta lectura que estoy haciendo para ti marca ciclos de biorritmo. Lo que te está ocurriendo no es algo que venga de afuera, sino que son las propias energías de ustedes que van subiendo y bajando. Permanentemente nos pasa a todos. Quédate tranquilo, en muy poco tiempo va a haber una solución para estos conflictos y va a empezar la parte positiva del biorritmo. Así que simplemente sigue con tu vida tranquilo porque esto se va a acabar muy pronto. Suerte con eso, Víctor.
3: Muchas gracias, Víctor. Víctor, vámonos a más llamadas telefónicas, la última y nos vamos. Hola, ¿con quién hablo?
9: Con Sandra.
3: Sandra, 866-794-5099. Adelante, Sandra. Adelante, Sandra, con tu pregunta.
9: Sí, quería preguntarle al señor Ricardo qué significa comer caca de humano.
3: A ver, la pregunta está un poquito fuerte, pero está comiendo cuando vamos al baño, don Ricardo.
4: Mira, Sandra, te voy a decir dos cosas. La primera de ellas es que eres una excelente persona. El mago, el batallador, el arcano número uno está encabezando la lectura y eso da manifiesto de ello. Y la segunda cosa es que este sueño va de la mano de lo que te estoy diciendo, porque soñar con excrementos humanos es uno de los mejores sueños que se puede tener. Pero comerlos lo potencia todavía más. Es totalmente al revés de lo que parece ser al principio, que parece algo totalmente asqueroso, desagradable. Los excrementos humanos son prosperidad, Sandra. Son muchísimo dinero, son éxitos futuros. Y el comerlos quiere decir que estás haciendo las cosas tan bien que eso es lo que te mereces. Así que quédate tranquila, estás en el camino correcto, eres muy buena persona y todo lo que te va a pasar en el futuro te lo mereces. Felicitaciones por eso, Sandra.
3: Muchas gracias, Sandra. Bueno, para toda la gente que está en espera, don Ricardo Carrera les va a contestar a todos fuera del aire. Gracias, don Ricardo.
4: Claro que sí, terrible. 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

0: Canelo.
1: Gusto de saludarle, doctor Z Deportes. Penúltimo ensayo de la selección mexicana rumbo al torneo comónico de fútbol. Venció 1-0 Australia. Johan Vázquez, remate de cabeza a tiro de esquina, entradón en el Rose Bowl de Pasadena, California. El tricolor se mantiene invicto en este 2026. Próximo jueves 4 de junio en Toluca, último amistoso ante Serbia. México debutará el jueves 11 de junio ante Sudáfrica en el Estadio Azteca. El PSG es bicampeón de la UEFA Champions League. Tras el 1-1 en los 90 y el alargue, derrotó en penales al Arsenal con marcador de 4-3 en la gran final del certamen celebrado en la Puskas Arena en Budapest. Lista la final de la NBA a partir de este miércoles 3 de junio en el Madison Square Garden de Nueva York. Los Knicks se encargarán a los Spurs de San Antonio. El sábado pasado derrotaron 111 puntos a 103 al Oklahoma City Thunder para quedarse con el título de la Conferencia del Oeste y destronar al Thunder.
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0: Regresamos en minutos al aire con el terrible. Señor. Bueno, el doctor J viene en 8 minutos con toda la información de lo que quiere saber que está pasando en Estados Unidos, México y el mundo, porque dice que hay ataques contra ella desde los Estados Unidos.
1: ¿Cómo?
0: Lo dijo en un meeting que tuvo. Bueno, vamos a escuchar las palabras de la presidenta. Además, preocupa la lengua de Alejandro Fernández.
1: ¿Y ahora por qué?
0: Bueno, Jennifer nos tiene todos los datos en el trending. También vamos a sacar las dudas. Y si tú tienes una duda, la gente dice, oye, ¿cómo nos podemos comunicar con nuestras dudas? Claro que sí. Repórtese @elterrible show. Y bueno, hoy nos están preguntando por qué nos dan antojos en la noche.
1: ¿Por qué?
0: Pues yo te lo voy a resolver. Eso viene a las 6:20 de la mañana. Somos la raza 97.9. 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Tengo un plátano para ti.
1: Ah, caray.
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0: terrible con el doctor J después de esta rolita. Vamos a hablar de la presidenta de México y en el meeting que tuvo, donde fueron miles y miles y miles de personas por toda la República Mexicana a apoyar a la presidenta. Y dice que alguien la está atacando desde aquí.
1: Ah, caray.

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1: Estamos de regreso al aire con el Terry, listos para platicar con el Dr. J, con toda la información que necesitas saber, con objetividad, con datos, con lógica y entre paréntesis, de manera razonada. A petición de él, él es el Dr. J. Bienvenido, ¿cómo estamos, doctor?
2: Al millón y pasadito, mi querido Terry, con el gusto de saludarte en esta mañanita, iniciando semana con bastante información. Oye, vaya fin de semana, lo que pasó en Chihuahua y luego lo que pasó en la Capirucha, en la Ciudad de México. Bueno, te lo voy a platicar. Primero, vámonos con lo que pasó en Chihuahua, donde estuvieron en un evento del Partido Acción Nacional respaldando a la gobernadora Maru Campos por el tema de que pues ellos dicen que la gobernadora ha estado apoyada del gobierno estadounidense para atacar al crimen organizado, ¿no? A los narcos. Y bueno, pues ahí en este evento estuvo el espurio, porque así se refirió a él la presidenta de México, Claudia Sheinbaum. O sea, me refiero al expresidente michoacano, Felipe Calderón. ¿Qué dijo el presidente? Vamos a escucharlo, póngale play.
3: Todos mis errores, con todas mis limitaciones, sé que esa fue la decisión correcta. Es lo que me tocaba hacer para servir al pueblo de México. ¿Y por qué lo viví? ¿Y por qué lo vi? No hay atajo ni recetas mágicas. Una de dos, ya se dijo aquí: o el Estado protege a sus ciudadanos o los abandona. O estás con los ciudadanos o estás con los delincuentes. No hay otra desde el gobierno. Por eso es tan absurdo que tú, Maru, que has cumplido con tu deber, qué absurdo que seas tú la perseguida. Y que quienes están acusados de complicidad con los criminales más sanguinarios, esos sean protegidos por el gobierno supremo en México.
1: ¡Qué bárbaro!
3: No, amigos, lo sabemos muy bien.
1: Está, pues básicamente, pero bueno, creo que el juicio político que iba a tener Maru Campos ya se canceló, ¿no?
2: Aparentemente la información que ha estado saliendo de manera extraoficial, todavía no hay la manera oficial, pero de manera extraoficial se maneja que no habría ningún juicio político contra la gobernadora actual de Chihuahua, Maru Campos, y quien, bueno, pues se le cataloga por la Cuarta Transformación o por el grupo de Morena como la vendepatria.
1: Bueno, el mismo partido de Morena parece que dejó vencer el plazo para ratificar la solicitud en San Lázaro para que empezara el juicio político. Ahora, brevemente, para no comernos todo el tiempo en esta cosa de Maru Campos y lo que está platicando, parece que el que quería ser el que robaba poquito, ¿cómo se llama el pollito este del PAN?
2: Layún.
1: No, güey, el otro, el congresista que luego se fue a esconder un rato, el senador, el del PAN.
2: Sí, ahorita te digo.
1: Ricardo Anaya, no tiene chile,
2: tiene nada.
1: No tiene chile, tiene nada, papaya. Bueno, este compa se puso una camiseta que decía: yo estoy con Maru Campos. Dice: pero yo traigo una también para ustedes, pues sabemos que defendemos dos bandos.
2: Y no se la quisieron poner.
1: Y yo traigo una que dice: yo estoy con Rocha Moya, aquí se la regalo de parte de nosotros, güey. Nadie se la quiso pasar a poner.
2: No, pues si no anda, el miedo no anda en burro, decía mi abuelito, el miedo no anda en burro.
1: Bien, pues bueno, ahí está lo que está
2: ahí
1: pasando.
2: Ahí la dejamos con ese tema, oye. Oye, la presidenta Claudia Sheinbaum celebró su segundo aniversario. Hubo pachangón, pastel, bailongo y toda la cosa. Y bueno, pues ella dice en este discurso, habló acerca, bueno, pues ahí te digo que mencionó a Felipe Calderón como el espurio. Y bueno, imagínate nada más la calidad de calificativos hacia un presidente. Nunca puedes hablar así de un presidente. Haya hecho bueno o mal trabajo, no puedes calificarlo de una manera tan denigrante. Pero bueno, la presidenta sí lo hace, ya en su salud lo hallará. Ella cuestiona si Estados Unidos pretende influir en las elecciones de México y la información la trae Gustavo Palafox.
4: La presidenta Claudia Sheinbaum cuestionó si Estados Unidos pretende influir en las elecciones de México. Desde el Monumento a la Revolución, donde celebró el segundo aniversario de su triunfo electoral, la mandataria criticó los señalamientos y solicitud de extradición por parte de Estados Unidos de servidores públicos de Sinaloa, entre ellos el gobernador con licencia Rubén Rocha.
5: Llamo la atención del pueblo de México. ¿Cuándo desde el exterior, quién es culpable y quién no, cuando se busca presionar a nuestras instituciones desde fuera, cuando se normaliza la idea de que otro país puede intervenir en asuntos que solo le corresponden a los mexicanos, ya no estamos hablando de cooperación, estamos hablando de injerencia.
4: Informa para el Dr. J, Gustavo Palafox.
2: Sin palabras, sin palabras. Me apego a la quinta enmienda, mejor no digo nada. Sí, ahí la dejamos.
1: Sí, pero, o sea, ¿no le dirá eso a las personas que vienen cuando llegó el secretario de seguridad a hablar con ellos de Estados Unidos, Mullin, allá al Palacio de Gobierno? ¿Les habrá dicho lo mismo?
2: Obviamente no, mijo. Obviamente no, pues el miedo no anda en burro, te estoy diciendo. Ahora, esto definitivamente que es muy obvio de que la presidenta ya está sintiendo pasos en la azotea. El grupo de Morena, un partido muy radical de izquierda, y bueno, yo no entiendo de verdad a alguien solamente que pueda analizar la perspectiva, pero la situación en México está por demás complicada, a pesar de que económicamente, eso sí hay que decirlo, la economía de México la veo muy fortalecida, ¿eh?
1: Sí, bueno, es lo que está diciendo. Lo más importante es que la gente esté bien, que le alcance el dinero y los salarios para comer. Y pues bueno, ahí sí está cumpliendo la presidenta Claudia Sheinbaum. Vamos a ver, todavía le faltan dos años y medio a Donald Trump para en el poder. Y en ese tiempo o se pueden hacer muy amigos y pueden entregar a los delincuentes que quiere Estados Unidos, o pueden venir por ellos. No sabemos qué va a pasar. Para cerrar, doctor J, ¿qué nos tiene?
2: Oye, bueno, pues ya nada más para cerrar, te comento que hallaron un narcotúnel en Tijuana que conecta con San Diego. Y bueno, pues esto las autoridades están investigando, porque aparentemente habría alguna, colaboración con algunas autoridades incluso de los Estados Unidos, ¿eh? Para que veas, Terry, que en cualquier país se cuecen habas, güey.
1: Pues ahí está. Muchas gracias, doctor J.
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1: ¿Por qué nos dan antojos en las noches, Chico Morales? Pues bueno, me están preguntando eso y nosotros le sacamos la duda en 7 minutos aquí al aire con el Terrible.

0: ¡Déjame pasar! ¡Déjame pasar!
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3: Somos 97.9 La Raza, pendiente porque la siguiente hora tenemos boleto para que te vayas a Maná. Y este Maná, reporte Maná. 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
4: Arroz, Freeway 10 al este, a la altura de Griffith, ahí está un accidente provocando lentitud, carril derecho. 105 al oeste, a la altura de Vermont, ahí está un carro descompuesto obstruyendo el carril central. Y 405 al sur, a la altura de la Westminster, ahí también un carro descompuesto obstruyendo el carril izquierdo. Sigue escuchando al aire con Terrible, tenemos una sorpresota. Niños, ya levantan a sus papás.
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0: Estamos de regreso al aire con el Terry, listos para iluminar los seres de luz. El día de hoy vamos a hablar y nosotros te la sacamos de algo que nos pasa absolutamente a todos.
1: Ah, ¿quién
0: todo
1: sabe?
0: El mundo quiere estar fit, quiere estar, pues verse bien, estar flaquito, musculosito, pero pasa algo. ¿No les ha sucedido a todos que en la noche nos pega el gusano de la tragadera? Que estás, son las 8 de la noche y ya.
2: Que me da hambre, dices.
0: Abriendo la alacena porque quieres chetos de colmillito. Oh, o vas al refrigerador y te haces un sándwich de jamón. O el compadre Pop está viendo una serie de Netflix y se le antoja un chicharrón con cuerrito y se sale corriendo a la Michoacana a las 8 de la noche. ¿Por qué diablos nos dan esos antojos tan tarde en la noche? ¿Cuál es la razón? Eso es lo que nos está preguntando nuestra amiga Mariana. Dice que está batallando mucho con eso y más último en estos últimos días. Dice: Terry, y no estoy embarazada ni me está pasando nada de eso, pero siempre en la noche me da mucho por comer y ya quiero dejarlo de hacer. A ver, vamos a la mesa reñoña. ¿Por qué en la noche nos da por tragar y no tenemos hambre? ¿Eh? Ese es comer sin hambre.
2: Es gula.
1: Es gula.
0: A ver, Inifiera.
2: Yo creo porque estás así como enfadada y tu cuerpo busca como una manera de decir: ah, mira, entretente con esto, sabría bueno. ¿O qué te parece? O sea, tu cerebro te va saboteando. O ves algo en la tele y pues dices: ay, mira, se ve bueno. Como ya no estás haciendo nada, ya se supone que estás relajado, pues dices: una botanita me la merezco.
0: A ver, entonces, ¿es eso? Que es
2: creo yo, no sé. ¿Tú qué dices, Pop?
1: Yo digo que tiene que ver eso que tú dices, pero la neta, yo siento que es como ansiedad. Una persona que es ansiosa y que cuando ya está, como tú dices, despejado, relajado en su casa y todo eso, empieza a trabajar su mente en los problemas, en lo que pueda pasar, en lo que no va a pasar y en todo eso, pues. ¿Y qué pasa? Busca en qué mantenerse ocupado, pero como ya es nochecilla, dice: no, pues no me puedo salir a correr. Voy a ir a correr, pero a la cocina a ver qué me como. Y empieza como que...
0: voy a correr, pero a la cocina.
1: Simón. Entonces yo siento que va más por el lado de la ansiedad. Ese es mi punto de vista.
0: Bueno, tienen un poco de razón los dos, pero vamos a resolver la duda a nuestra amiga que nos hizo la pregunta, ¿no? ¿Por qué nos da más hambre en la noche? Uno puede desayunar bien, comer bien, cenar bien, pero a las 8 o 9 de la noche el cerebro de repente, ¿y si nos hacemos unos taquitos? ¿Y qué tal si agarro pues un sandwichito y le pongo jamón y queso fresco de la marca El Mexicano? Y ahí pues uno anda parado enfrente del refrigerador como mapache confundido, y esto sí tiene una explicación. Durante la noche cambian varias hormonas relacionadas con el hambre y el cansancio. Cuando estás cansado, el cuerpo busca energía rápida y normalmente se le antojan cosas con azúcar, grasa y carbohidratos. Es el problema de tener galletas en la alacena o cosas dulces o gansitos. Por eso casi nadie dice: ¡ay, qué ganas de un brócoli! ¡Se me antojaron unas zanahorias!
1: Nadie dice eso. Yo creo que ni con hambre han de decir.
0: No, uno quiere cereal, choco crispis, pan, tacos, pizza, lo que te encuentres, pero menos un brócoli, una calabacita o zanahoria. También pasa porque muchas personas usan la comida como premio emocional después de que trabajaron mucho, ¿no? El cerebro te dice: ya trabajaste, ya sufriste, órale, recompénsate. Y aunque no tengas hambre real, tienes hambre emocional. Hambre emocional, anótenle ahí, ¿ok? Okay. Además, en la noche hay menos distracciones. Durante el día estás ocupado, pero ya sentado viendo tele o el TikTok, tu cerebro empieza a decir: te falta algo. Está bien chido el video, pero pues, estaría más chido si le dieras una mordida a una pizzota.
1: Ah, pues sí. Y si tiene la orilla con queso, mejor.
0: Y hay otra cosa importante: dormir mal aumenta muchísimo el apetito. Cuando una persona duerme poco, el cuerpo produce más grelina, que es la hormona que provoca el hambre. Por eso alguien desvelado casi siempre come peor. Y hay que ser honestos, las peores decisiones alimenticias ocurren de noche. Nadie a las 2 de la tarde dice: le voy a poner limón y salsa a unos chetos con queso derretido.
2: ¿Quién sabe?
0: No, eso pasa después de las 12:40. Y te has fijado, Jennifer, y nosotros nos incluimos en ese grupo, que cuando vamos a la Michoacana de noche, hasta fila hacemos.
2: Ah, sí, hay varias gente ahí.
0: Y hemos ido a las 3 de la tarde y no hay nadie.
1: Es que no es la hora de la gula, pues.
0: Exactamente. Pues ahí está, muchachos. Ya te sacamos de la duda, por eso comes cuando es de noche. Somos al aire con el Terrible. Esto fue Nosotros Te la Sacamos.
2: Igual de la hora del muerto, es la hora del muerto, pero del muerto de hambre.

0: 3, 2, 1.
1: Chico Morales.
2: Dime, dime.
1: Si yo tengo 5 naranjas en una mano y 5 naranjas en la otra, ¿qué tengo?
2: Pues 10 naranjas, güey.
1: No, tengo unas manotas.
2: ¿Cómo?

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1: Regresamos en minutos al aire con el Terry, con la Jennifiera y su trending. Fíjate que preocupa mucho la lengua de Alejandro Fernández.
2: ¿Pero por qué, pues?
1: Bueno, la gente anda, a lo mejor anda de chismoso, no sé. Y además, Becky G viene con una sorpresa que le gustará a todo el mundo y se lanza a lo internacional. ¿Qué tiene que ver esto con los inmigrantes? Se lo platico en minutitos con la Jennifiera.

0: ¿Qué pasa en Los Ángeles?
1: Somos 97.9, la raza, 6:41 de la mañana. Está nubladito con una temperatura de 57 grados, pero al rato se va a poner bien caliente. Tendremos una máxima de 85 aquí en la ciudad de Los Ángeles. Chico Morales, ¿qué más está pasando en Los Ángeles?
2: Bueno, pues desde hoy lunes entran nuevas reglas para recibir ayuda de comida de CalFresh y SNAP. Para ser para personas entre 18 y 64 años sin hijos, menores de 14 deberán comprobar también horas de trabajo, conseguir una exención para mantener sus beneficios. Los cambios aplican primero a nuevos solicitantes, pero quienes ya reciben ayuda también tendrán que comprobar durante su rectificación, o sea que les van a hacer otra vez el estudio, tienen que comprobar todo este tipo de cosas. Nada más aquí en el condado de Los Ángeles, 260 mil personas podrían verse afectadas por estas nuevas medidas. Bueno, pues hay que hacer las cosas como deben.
1: Bueno, excluyen a mujeres embarazadas y personas discapacitadas, claro.
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1: Vámonos con la Jenny Fiera. Oye, fíjate, todo el mundo anda preocupado por la lengua de Alejandro Fernández.
2: Sí, hombre.
3: Yo no sabía que hasta por eso.
1: ¿Andará de chismoso? ¿Andará hablando de más? ¿Por qué la lengua les preocupa? ¿Por qué no les preocupa más la lengua de Pati Chapoy? ¿O del greñudo ese, la güera peligrosa? ¿Cómo se llama ese? El Seriani. Pero les preocupa la lengua de Alejandro Fernández. ¿Qué estará lengüeteando a Alejandro? Bueno, eso viene en el plato fuerte al final del chisme, mientras Jennifer nos tiene más. Adelante, Jennifer.
3: Eso es para ti el plato fuerte. Bueno, pues está bien, pues está bien.
1: ¿Qué tiene que ver?
3: Lo dejaremos para el final, pues entonces. Si tú quieres la lengua al final, hablamos de la lengua al final.
1: Pues la vengo ticiando toda la hora, entonces hay que darle emoción.
2: Sí, sí.
3: Ay, para lo que. Bueno, está bien. Cada quien. Vamos a comenzar con Edwin Cass, que anda en problemas otra vez.
2: ¿Y ahora?
3: Pero en esta ocasión. No sé si sea por algo que haya hecho o no, porque ¿se acuerdan que en alguna vez ya habíamos hablado aquí de que le habían puesto narcomantas allá en Tijuana?
2: Hey.
3: Pues otra vez.
2: ¿Y ahora?
3: Otra vez le pusieron una narcomanta durante el fin de semana allá en Tijuana con amenazas dirigidas a los elementos de seguridad y también pues mencionaron directamente al parecer aquí a Edwin Cass, que es el vocalista de Grupo Firme, en donde le pusieron así, ¿no? O sea, muchos se pusieron ahí así como que, ah, caray, menciona a Edwin Cass porque dice, dedícate a la música o te vamos a fusilar. Así decía,
1: que
3: ¿no?
1: ¿No les gustó una canción o qué? ¿Cómo? Pues si el vato es músico o ya no ha sacado rolas o qué. ¿Por qué? ¿O que habló algo? ¿Que dijo algo? ¿Se metió en algo el Edwin Cass?
2: Pues no por nada le van a decir eso, Terry. O sea,
1: es que algo, yo no, algo hizo el vato. Si hay un vato que no dice nada ni anda metido en esas ondas, es él.
2: Pero pues mira, la cara del grupo, a lo mejor alguno del grupo también, no sabe uno.
3: No sabemos, o a lo mejor algo que haya dicho, o algo que a lo mejor pudiera ser, ¿no? Que en alguna canción haya cantado, o en alguna fiesta, o no sabemos, ¿no?
2: Exacto.
3: A qué se refiera en ese aspecto. Porque aquí a lo que se les estaba haciendo algo así, era de que un cargamento de coca, no de la que se toma.
2: Helada,
3: ojalá. Y pues aquí era donde que se estaba diciendo de que se había perdido. Eso fue hace tiempillo, pero pues aquí están pues echando en cara esto y al mismo tiempo pues le pasaron a dejar un mensaje aquí a nuestro. Ah, caray.
1: Ya, no, hombre, se le rompió el micrófono al Chico Morales. No, en la mañana no servía la consola.
2: Se salió.
1: No, estamos rompiendo récord aquí.
3: Amanecieron con el pie izquierdo doblado.
1: La luna llena, no sé. Bueno, entonces no sabemos lo que dice la manta. Dan a entender que él andaba tomando coca, pero no necesariamente de la negra, ¿no?
3: No, o sea, esto era acuérdate que aquí era a varios. O sea, aprovecharon la narcomanta y aquí él estaban a los elementos de seguridad, que no sé si que incautaron esa mercancía, no sé cómo está el show, pero el caso es de que aquí pues ya mencionaron embarrando a Edwin Cass de que se dedicara a la música, o si no le iban a dar un chicharrón, y no precisamente con chilito.
1: Exactamente, pues bueno, vamos a ver qué pasa con él. Cuidado, Edwin, ponte a grabar más música y vente a vivir para acá, para el norte, para que andas preocupado. ¿Qué más, Jenny Fiera?
3: Bueno, ahora vámonos con Carlos Santana y Becky G, que unieron fuerzas, fíjate, hicieron una colaboración que se llama Mi Gran Amor, que es una canción inspirada, al parecer, en las historias de miles de familias migrantes que viven aquí en Estados Unidos. Y pues, aquí les tengo un pedacín para ver qué les parece.
2: A ver, vamos.
4: Un día normal en los Estados Unidos.

0: madrazo, no sé qué más quieren.
1: ¿Sabe qué me sorprendió?
0: Y con Santana estuvo, de fondo, es wow.
1: Estuvo sí. en el partido ahí de la selección mexicana, ¿no?
0: Sí, con el dije no, de horro.
1: El de horro. Que pues no lo hayan puesto un pedacín, porque sí pusieron la anterior, una que estaban anunciando, pero pues esta no. No pusieron un pedacito, ¿no? Yo creo que estaba lleno de...
0: Se ve que la quiere no, mucho la pues gente. Es que
2: yo creo que ponen los éxitos, pues. Lo que va a vender. Ya que pegue esta, ya la van a empezar a utilizar.
0: ¿Y tú qué piensas de esta canción?
2: Está muy buena, la neta.
0: Bien.
1: Pues la acaban de sacar. Yo creo que hubiera sido un buen momento para hacerle promoción. Pero cada quien...
2: Pues sí. Hubiera sido lo mejor, pero...
0: Ya ahí andaba el Javi también.
2: Sí, lo miré, güey. ¿Cómo? No, ¿cómo? Pero él no podía ver con ¿cómo? La greñera.
0: Es lo que te iba a decir, ¿cómo le hace para ver, güey? Con los pelos en los ojos, tapándole los ojos.
2: Se pero... parecía a un trapeador que tiene mi mamá, güey.
1: Bueno, es una, a mí, una muñeca que yo tenía que no peinaba.
0: Pero ¿sabes qué? Nosotros cuando íbamos entrando al estadio había muchos jovencitos, traían el pelo así como que es una moda.
1: Sí, creo que sí.
0: Esa es la moda del no quemacú. Ahora ya no quieren andar como Tizoc, ahora ya se lo andan dejando crecer. Es
2: como perro viejo.
1: Perro mojado.
0: Vámonos con la lengua de Alejandro Fernández.
1: Ahora sí, por fin, la que más sigue. Estaba esperando. El Terry que quería la lengua hablar de la lengua de Alejandro Fernández. Y es que en un concierto, pues él estaba cantando, haciendo sus notas como siempre. Pero como el público no se le va nada, empezaron a notar que algo raro traía la lengua. Y se hicieron varios videos que comenzaron a circular en las redes sociales, que algunos fans ya hasta inclusive se andaban creyendo doctores, ahí andaban diagnosticando. Y es que se le veía así como entre blanca y amarillita. Y pues obviamente
0: se lava los dientes el güey.
1: Internet hizo lo que mejor se debe hacer, o sea, convertirse en médico en menos de 30 segundos, así como de cualquier tema que sea en el que esté ahí. Puede ser economista, puede ser cualquier tipo de profesión en las redes sociales. Y unos empezaron a decir, no, pues que es candidiasis, y otros que tiene un hongo, otros que no se lava la lengua, otros no, pues tiene problemas de salud. Inclusive un profesional de la salud que sí contestó, pero dijo que no podría, pudo hacer varias cosas. Dijo que desde alteraciones en la microbiota oral hasta otros factores relacionados con la producción de la saliva. Pero que no puede dar un diagnóstico sin revisarlo. Eso fue lo que dijo el profesional de la salud, que ese sí tiene un título.
0: No, pues, a ver qué, a ver en qué queda. Muchas gracias, Jennifiera.
1: Bueno, chicos y chicas, ya saben, si gustan seguirme en mi Instagram, me pueden encontrar como Jennifiera94.

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1: Hola, ¿qué tal? ¿Cómo estás? Te saluda Rosalba Suara con estudios en Los Ángeles. Te informa.
2: Un juez federal rechazó suspender la orden ejecutiva del presidente Donald Trump que limita el voto por correo, de manera que de momento sigue vigente de cara a las elecciones de medio mandato que se celebrarán el próximo mes de noviembre. El juez se opuso a la demanda presentada por demócratas y grupos de derechos civiles que pretendía que el decreto de Trump fuera declarado inconstitucional porque los estados y el Congreso, y no el presidente, son quienes tienen la facultad de fijar las normas electorales. Los dueños de restaurantes y bares en el estado de Nueva York ya no tendrán que contar con una licencia especial para que sus clientes puedan bailar en sus negocios luego de que la gobernadora Katie Hochul derogara ese requisito. Aunque la ciudad de Nueva York ya había derogado la antigua ley de cabaret, las regulaciones estatales sobre licencias de bebidas alcohólicas aún mantenían una limitación similar que exigía un permiso específico de baile del que disponían muy pocos negocios.
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3: Ya no puedes ir seguro ni al mandado.
4: ¿Por qué?
3: Bueno, ahorita te voy a platicar lo que pasó en West Covina.

0: Pochito, dice.
1: Por
2: ¿Qué dice el público?
3: Estamos de regreso al aire con el Terry. Bueno, me mandaron un video y me dice, Terry, ¿qué podemos hacer si la cosa ya está poniendo bien fea? Bueno, venía una señora saliendo de la Norgate y no, esto no tiene que ver con absolutamente nada con la tienda. No, ¿okay? La señora fue a hacer el mandado a su Norgate, ¿verdad? Sí. Ajá. Entonces ya después notaron que unos vatos nos venían siguiendo. Una chava con un chavo, ¿no? Entonces, qué raro, ¿no? De repente la morra se le acerca y rácatas, le arranca la cadena de
4: ¿cómo
3: oro.
4: ¿Cómo sonó? ¿Cómo sonó cuando se la arrancó?
3: ¡Rácatas!
4: Ah, sonó raro.
3: Sí, se oyó. Sí. Pues, no sé cómo suena una cadena cuando se la están arrancando, pero si ya iba por la cadena, esa morra desde adentro ya vio lo que más quería. Y aguas tú, compadre Pop, que parece joyería ambulante, güey. Sí.
4: Me traigo los clones cuando vengo a trabajar.
3: Bueno, sí. Ya si ya arranca la cadena, si es que ya tiene experiencia, ¿verdad?
4: Sí, fácil.
2: Ya le van siguiendo y sorreando ahí ya.
3: Entonces

0: Entonces no sé cuánto le pueden dar por una cadena, no sé qué tan gruesa estaba la cadena a la señora, pero eran como uno de mínimo 100, 200 dólares que le puedan dar. La señora dice, te estoy grabando, mira, aquí está tu cara. Le valía gorro, la señora se fue, se dejaron que grabaran las placas del carro y todo y se fueron. Ahorita voy a subir el video a las redes sociales para que lo vean, arroba el terrible show. Y aquí la pregunta que les hago, ¿se está poniendo más cañón el crimen ahorita? Ya les vale madre, o sea, porque estos fueron bien descarados. O sea, la muchacha vio que la andaban grabando, ni se tapó la cara ni nada, y el morro tampoco. Dejaron que les grabaran las placas del carro. Obviamente con eso me imagino que las autoridades van a dar con ellos si es que el carro no era robado.
1: Y o que tenían las placas superpuestas así.
0: Yo déjame preguntarle al público, 866-794-5099. ¿Has pasado por una experiencia así? ¿Te han robado de esta manera descarada?
1: ¿Conoces a alguien?
0: ¿Conoces a alguien que lo robaron? 866-794-5099. O si piensas que ya se puso más cañona y más descarada la maña. A ver, Chico Morales.
2: No, yo no creo que se haya puesto más cañona y más canija la maña. Lo que pasa es que se relajaron las autoridades, Terry. Ya las autoridades les vale riata si te roban, te asaltan, lo que sea. Porque de todos modos, a los vatos los agarran y los dejan salir rápido. O sea,
3: pues sí.
1: No, y luego les haces algo para tratar de evitar que te roben y ellos son los pobrecitos.
2: Es más, si la muchacha que le arrancó la cadena se lastimó los dedos, aguas, doña. Aguas, mejor ni bien.
3: Te va a demandar el ratero.
2: Sí, no, no.
1: Bueno. Así mero, no, a mí me tocó ver un caso por aquí cerca, de ya ves que cuando te van a fumigar de las termitas te ponen una como carpita, así como una lona, ¿no? Que envuelve tu casa.
0: Sí, la ponen como si fuera un circo.
1: Pues se metieron, o sea, aprovecharon que no estaba la familia, que estaban en esa condición de que tenían que salir para la fumigación, y se metieron y le robaron su casa. Así con todo y la carpa. Entonces la familia estaba a lo mejor hasta sospechando de los que pusieron la carpa, porque al parecer es independiente los fumigadores. Pero le estaban diciendo los de la carpa, no, ¿sabes qué? Es que la gente ya aprovecha, se ve que ya estás en una condición donde no están y ya se meten. Pero no fue culpa de los de la que ponen las carpas. Y te quedas, no, pues está cañón.
3: No, pues sí. Sí es cierto, definitivamente. Yo siento que sí se están poniendo bien descarados porque estás parado en un semáforo y te quebran el vidrio ahí mismo, güey. Ya no le tienen miedo, precisamente por lo que dice el compa Chicote. Las autoridades están con la mano bien blandita y ya cada quien puede hacer lo que les da la gana, la neta.
0: Ya, vámonos a la línea telefónica, 866-794-5099. Ya te andan robando ya descaradamente, les vale gorra, plena luz del día. ¿Te ha pasado algo así o crees que ya se relajó la policía? ¿Crees que subió la delincuencia? 866-794-5099. Alfonso, bienvenido.
4: Sí, buenos días. Mira, una vez a mí en Chicago me robaron mi mochila en el trabajo. Hicimos reporte y todo, y yo traía mi cartera, mi teléfono, y ¿qué más que me dijo la policía?
0: ¿Qué?
4: Que si no era... Si la cantidad no rebasaba los $1,500, que así dejara todo, imagínate. Por eso hace la delincuencia lo que les vale gorro.
0: Pero,
4: no
0: pero ¿cómo te la robaron? ¿Te la robó un compañero de trabajo o te asaltaron
4: no,
0: ahí?
4: No, es que estábamos trabajando en construcción y se metió alguien por el alley, por el callejón, y agarró mi mochila, agarró la de otro muchacho y... Y se miró en el video, miramos las cámaras y todo. Cuando se metió, hicimos reporte. Si no rebasa los 1,500, dice, no hay delito que perseguir. Imagínate nomás.
0: Qué bárbaro, Alfonso. Bueno, qué bueno que estás bien, que es lo más importante. Vámonos con Roxy. Bienvenida, Roxy. Adelante, dice que ya vio un crimen. A ver, ¿a qué te tocó ver, Roxy?
5: No, buenos días, mi Terry. Aquí andamos al millón y pasadita. Solo les quiero contar que tengan mucho cuidado cuando vayan a los callejones. Iba yo con mi bebé en su carriola y una persona me alcanzó, me dijo que se me había caído una bolsa de cadenitas. Le dije, no, es mía. Dice, sí, es tuya, mira, yo la recogí. Toma tu... No, le digo, no son mías. Dice, es que se le cayeron al otro señor. Dice, tómalas. Le digo, no son mías. Dice, toma, digo, que no es mía. Dice, hay que repartirnos la mitad. Dice, ok, quédate con las cadenitas y yo me... nada más dame $50. Le digo, que no es mía. Y ahí estaba insistiendo. y que me estaba diciendo que le diera $50. Le digo, no, no, yo no sé, entonces no, te voy a quitar a tu niño. Le digo, pues quítame al niño, ahorita voy a llamar a la policía. Ya fue cuando le dije así, pero estaba de necia que se me habían caído a mí las cadenitas. Tengan mucho cuidado porque hay muchas formas de robar.
0: ¿Qué te dijo Carmen? Mm-hmm. Se te cayó la cadenita.
5: Ay, sí, Terry.
0: Oye,
3: pero qué no, bárbaro, ¿eh? No, es que hay que tener cuidado porque gente sí cae en eso, sí. Son estafas, comadre.
0: Sí, y sí, mucha gente sí. Cae en esa madre. Sí. Ese es un truco bien viejo. Oye, lo que no entiendo yo, ¿cómo ibas tú con tu niña en la carriola?
5: Ella iba empujando a mi bebé. Ajá. Empujando al bebé en mi carriola. Ah.
3: Disculpe, terrible, comadre, amaneció muy chistoso hoy.
5: Sí, mi Terry, ¿qué pasó? No nos falles.
0: Gracias, Roxy, qué bueno que estás bien y cuidado, gracias por compartir el tip.
5: Tenga cuidado mi raza.
3: Ya por andar comprando piratería.
0: Gracias.
3: Ya.
0: Vámonos con María, bienvenida María. ¿Cuál es tu comentario?
6: Ah, mi comentario.
0: ¿O tu testimonio? ¿O de qué fuiste testigo tú?
6: Testigo, he sido testigo de muchas cosas. Me ha tocado ver andar en el mall, en cierta tienda de ropa interior, y se han metido las personas con bolsas grandes, empiezan a agarrar cosas, las meten a la bolsa y salen corriendo de la tienda en un mall.
3: ¡Qué bárbaro!
6: Me ha tocado ver a gente que está observando en el mall a la gente de abajo. A las personas mayores les han quitado las bolsas, los teléfonos. Me ha tocado ver en el bar que le están... Es más, hace una semana a un señor iba enfrente y bajó un muchachito y le jaló la cadena, nomás que yo creo que estaba tan gruesa que no se la pudo arrancar. Me ha tocado también que a las muchachitas cuando vienen en el bar les han quitado los teléfonos, timbran, les quitan el teléfono y corren.
0: Aquí yo no entiendo para qué se roban un celular. A lo mejor lo venden en otro país, ¿no? O tiene valor.
3: No se puede. Dependiendo del celular. Si es iPhone, es nada más por partes. Ajá, porque ya lo puedes bloquear.
0: Lo que digo, no entiendo para qué roban un celular en Estados Unidos. Pero bueno, aquí, ¿cómo podemos cerrar este segmento? Decirle a la gente que siempre estén alerta de su entorno. Si ven que alguien los está siguiendo o se dan cuenta... por favor, no salgan de la tienda, dígale que el seguridad me acompañe hasta el carro.
3: Así es.
0: Eviten estar embobados en el teléfono o con los audífonos, porque los audífonos a veces te bloquean el sonido y no te das cuenta.
3: O vas distraído en otras cosas. Ya ahorita todos estábamos confiados, ¿verdad? Porque se podía vivir a gusto y tranquilamente. Ahorita ya no, desacostúmbrense a lo que era antes.
0: Así que es que ahí en México te asaltaban en una combi, aquí pronto ya te andan asaltando en el camión. Se acabó corta. Esto fue que dice el público. ¿Sí? Gracias, María.
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0: Regresamos en minutos al aire con el Terry. Voy a platicarte de la nota macabrona. ¿Qué pasó en una granja en Inglaterra? Mira, de los animales se les ponían los ojos rojos.
3: No manches.
0: Los conejos estaban endemoniados. Bueno, te voy a platicar qué sucedió en la nota macabrona en 7 minutos.

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2: Somos 97.9 La Raza, 7:15 de la mañana, compadre. Por esta hora tengo boletos para Mariachi USA. Y 4 boletotes para que lo veas en el Hollywood Bowl. Si quieres ver este evento que está espectacular, pendiente en el Terry Mix, te voy a preguntar el nombre de dos cantantes de música ranchera, ¿ok?
3: Fácil.
2: Bueno, y si me lo dices, te ganas estos boletones. ¿Cómo está el tráfico?
3: Arroz. Fíjate que ya en el 405 Sur por la Westminster Avenue, tempranito hace ratillo, hubo un accidente bien gacho, que hay heridos también. Está bloqueando el carril derecho, es un retraso mínimo como de 20 minutillos, compa, para que consideres que en ese tramo está pasando eso. En el 57 Norte por la Chapman Avenue, un choque también tiene la rampa de salida bloqueada, causando un tráfico bien gacho y mortificación de la gente. Oiga, cuidadito y no pite hasta que choque, primo.
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1: Muchachos, ¿están listos para escuchar la nota macabrona del día de hoy?
2: Sí.
1: Bien, vamos a platicarles de la granja maldita de Gales.
3: Jennifer, no te asustes, todavía no la cuenta.
1: Bueno, hoy vamos a meternos en el misterio de Hoffanong, una antigua granja que estaba ubicada allá en Wilshire, para que la gente que no sepa dónde está Wilshire, por donde vive la realeza en Inglaterra. Con el paso de los años, terminó convirtiéndose en una de las historias paranormales más inquietantes del Reino Unido. Todo empezó cuando la familia Rich se mudó a la propiedad buscando una vida tranquila lejos del ruido de la ciudad. Ruido de montañas, niebla constante y caminos prácticamente vacíos, Hoffanong parecía el lugar perfecto para empezar de nuevo. Pero poco después de instalarse, comenzaron a pasar cosas bien raras. Primero fueron pequeños detalles difíciles de explicar, como ruidos en la mitad de la noche, golpes provenientes de habitaciones vacías y una sensación constante de incomodidad dentro de la casa. O sea, que se sentaban en el sillón y de repente se ponía bien duro.
4: ¿Qué cosa?
1: El sillón.
3: El sillón, ya no quiera.
4: Bueno, es que no sé.
1: Y cosas así de ese tipo, ¿no? Que estaban bien incómodas. Luego empezaron a pasar cosas más perturbadoras, más macabronas. La familia comenzó a recibir recibos de la luz que estaban absurdamente elevados. Así como los que nos llegan a nosotros, incluso cuando aseguraban que pues no utilizaban suficiente energía como para justificar aquellos consumos imposibles. Y al mismo tiempo, los animales de la granja empezaron a comportarse de forma errática y agresiva, como si reaccionaran a algo que nadie más podía ver. Por ejemplo, gallinas, que pues son unos animales que no se conocen por ser que den miedo, se les ponían los ojos rojos y empezaban a azotarse entre ellas y azotar a con la reja del gallinero, ¿no?
4: ¿No habrán encontrado algo raro?
1: Según los relatos, no sé, Jennifer, según los relatos, algunas personas de la familia afirmaban haber visto figuras oscuras dentro de su casa, sombras recorriendo pasillos y presencias observándolos desde distintos puntos de la casa. Ya con el paso del tiempo, pues la tensión psicológica dentro del Hoffanong pues aumentó. Las familias empezaron a tener problemas mentales, esquizofrenia, trauma y todo lo que, incluso hasta que se ponían a hablar solos y cuando no había nadie. Y las historias comenzaron a extenderse entre vecinos e investigadores paranormales, quienes aseguraban que la propiedad estaba relacionada con antiguas prácticas de brujería y rituales ocultistas realizados que hacían décadas atrás. La fama de la granja creció tanto que eventualmente fue conocida como la Granja de las Brujas de Gales. Y aunque muchos creen que todo esto pudo haber sido provocado por aislamiento, miedo colectivo y sugestión psicológica, otras personas aseguran que algo verdaderamente oscuro ocurrió dentro de aquella propiedad. Y quizás lo más inquietante del caso es que hasta hoy nadie ha logrado explicar completamente qué pasó realmente dentro del Hoffanong, o sea, o Hoffanong, o esta granja, donde pues los animales se volvieron locos, la gente veía cosas raras adentro de su casa. Yo sí creo que, y nos ha dicho don Ricardo aquí, que cuando alguien practicaba vudú, brujería o algo en una propiedad y tú la compras, ahí
4: se quedan las energías.
1: Se quedan esas energías ahí.
4: Oye, sí, pues sí. Qué caro le salió. Imagínate, o sea, que esas energías anden utilizando la energía de la luz, pues mejor que hagan otra cosa.
1: Imagínate, ahora no solamente el fantasma llega a espantarte en tu casa, también llega a prender la luz para que te lleguen recibos de $500.
4: No manches, eso quiere decir, o sea, que te vayas.
3: Ah, como está la luz, mejor que me jale los pies.
1: Sí, jálame las patas, pero no me consumas energía. Esa fue la nota macabrona al aire con el terrible.

0: Estamos de regreso al aire con el Terry y listos. Y mira lo que sucedió, un video se hizo viral. Estaban, pues les voy a platicar el video, compadres. Estaban los chicos, tú sabes más de esos mitotes. Sí, estaban practicando el baile de quinceañera en su casa. ¿Qué es eso?
1: Bueno, es que cuando va a ser una quinceañera, por decir, si va a cumplir en octubre, 3 meses antes empiezan los niños a ensayar lo que es el vals, la entrada de con su papá y la mamá, y también el baile sorpresa. Entonces, es más o menos un proyecto de 2 horas diarias.
0: El baile sorpresa.
1: 2 veces por semana.
0: Pues bueno, andaban practicando mucho el baile sorpresa y tenían la, creo que la del tao tao a todo volumen.
1: No, son tres, es un ritmo de tres canciones.
0: De tres tiempos, ok. Sí. Entonces, estaban los niños bailando con la canción a todo volumen, y una gringa se sube al zaguán y les empieza a gritar, bájenle a su música mexicana, en inglés, obviamente. Me tienen hasta la madre, y decía groserías y todo, ¿no? Obviamente, los niños empezaron a grabar y se hizo súper viral en apoyo a ellos, ¿no? Y bueno, toda la comunidad está diciendo pues que le picó a esas moñas, tú, compadre Po.
2: No, pues es que para empezar no le gustaba la música, y a lo mejor pues todos los días el mismo sonsonete, sí, tras.
0: Ya cámbiale de rola,
2: pues,
0: ¿no?
2: Oye, pues sí, todavía no aprenden, muchachos.
1: No, es que tiene que ser a fuerzas. Es una práctica, es las mismas tres canciones.
0: Del pero está bien, o sea, dependiendo la hora.
2: No está bien.
0: Era de día, compadre Pop.
2: Menos está bien. O sea,
1: amargado.
2: Sí, no, pues es. No, menos viendo? Está bien que ella vaya a gritarle a los vecinos. O sea, sí.
0: Bueno, ahorita voy a mira, señora, pásele para acá. Quiere un ponchecito, le invitamos a un café. Mira, aquí tenemos una conchita mexicana con un chocolate, mira, abuelita. Algo así para calmarla, ¿no?
2: Simón.
1: Son malos vecinos desde el principio, porque usualmente, y te lo digo por experiencia, cuando yo he ido a ser maestro de ceremonia, siempre cuando vamos a una casa a hacer eso, vamos y decimos, hey, dígale a la familia que va a hacer esto. Entonces la familia va con los vecinos, oiga, vamos a tener esto para que no se vaya a molestar. Y así se trabaja, pero bueno, aquí, ¿cómo lo hicieron?
0: Ahí está, se están haciendo virales. Al rato no dudo que hasta Bronco vaya a tocar en su quinceañera.
2: Ah, estaría muy bien.
0: Ya viene el doctor Zeta con toda la información de los deportes. Fueron a celebrar al Ángel de la Independencia el sábado.
1: ¿Pero por qué?
0: Pero no fue por la selección mexicana. Ahorita les platico. No fue la selección lo que le llevó a miles de personas a celebrar. Ahorita les platico.
1: ¿Celebrará?

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1: Buenos días, ¿cómo andamos? ¿Tú te bene? ¿Tú te bene?
2: A tutti modri, doctor Z.
3: Bueno, pero ¿qué celebraron al Ángel tú, día Dino?
2: Ah, bueno, el sábado, bueno, no celebraron que ganó México a la poderosa selección de Australia 1-0 con gol de Johan Vázquez. No. El grande americano le ganó la máscara al original grande americano, se llama Chad Gable. La lucha estuvo espectacular, duró aproximadamente 37 minutos. Terminaron ensangrentados y, bueno, se fueron a celebrar el triunfo de el luchador gringo, que dice que los mexicanos nacen donde se les da la gana, y se ganó el corazón de todos los mexicanos, el grande americano.
4: Así es.
2: La arena de Monterrey llena con 15 mil personas, doctor.
1: No manches, no te creo.
2: Sí, créame, ¿no?
4: ¿Quién las contó?
2: Y esa lucha de la AAA la preside, y el productor ejecutivo es el Undertaker.
1: Undertaker.
2: Undertaker es el que se encarga, ¿verdad?, de la
1: AAA. ¿Y se anuncia aquí el Undertaker?
2: Se anuncia, no, estoy diciendo.
1: ¿Qué nos importa entonces el Undertaker? ¿Sí o no?
4: Sí.
1: ¡No! Voy. Está lista la lista de la selección nacional mexicana. Con esos 26 guerreros vamos a ser campeones del mundo, Chico Morales. Oiga, ¿sí o no?
2: Le pregunto a la gente quién sobra y quién falta. A ver. El doctor Z va a decir la lista y tú puedes opinar al 866-794-5099. Si le tienes fe, si son estos o si faltó alguno o hay que quitar a otro. 866-794-5099. Vámonos con la lista, doctor.
1: Los arqueros son 3: Memo Ochoa, el tal Arrangel, que va a ser el titular, y Carlos Acevedo. Defensas: Jorge Sánchez, Israel Reyes, Cachorro Montes, Johan Vázquez, Jesús Rayardo del Toluca, Mateo Chávez del AZ Alkmaar y Edson Álvarez. Bueno, yo lo metería de mediocampista. Luis Chávez del conjunto de allá de la Liga Rusa, el Dinamo. Eric Lira de Cruz Azul, y Romo, Belín Pineda, Álvaro Fidalgo, Gilberto Mora, Brian Gutiérrez y Obed Vargas del Atlético de Madrid. Adelante, Chaquito Jiménez, que no lleva un gol, un embarazo materialmente sin gol. Julián Quiñones, 33 goles en la Liga Árabe. Alexis Vega, Piojo Alvarado, Chino Huerta, Armando González, La Hormiga, Memote Martínez y Raúl Alonso Jiménez. Los 26 del Vasco lo vamos a armar con ellos, ¿sí o no?
4: Doctor Z,
1: dígamelo.
4: ¿Y la FIFA permite que los porteros porteren con el bastón o cómo le van a hacer?
2: ¿Por
4: ahí?
2: ¿Qué dices eso?
4: Pues ya está muy viejo el Memo.
2: No, güey, lució más que el tal Arrangel.
4: Físicamente.
2: No, en el partido.
4: Espérate, que le tienen un balonazo en una pierna, no. Va a quedar rengueando, güey.
1: ¿Viste cómo lo recibió la gente? ¿Cómo lo quiere la gente?
4: Pues sí, yo también lo quiero.
2: Yo sí voy para titular Memo Ochoa, ¿eh?
4: ¿Sí?
1: No, tampoco, no, digamos.
2: No,
1: babada,
2: sí, voy así como lo vi. El sábado y de cerquita.
1: O sea, polarizamos cosas y luego una. No, el titular es Tala. Va a entrar para hacer su homenaje Memo Ochoa. El segundo va a ser el otro Acevedo. Hasta ahí paremos de contarle. Pero yo pregunto, ¿Fidalgo no es titular en el conjunto del Betis? Llevo al Charlie Rodríguez, ¿no? Lo de Marcel yo no, porque dijo que jugó infiltrado de corazón. No sé, algo dijo el turco Mohamed, y la verdad que no sé si creer o no creer. Oye, lo que sientes de que nos vayamos, estoy feliz porque Eva Espejo, la cual he seguido su carrera, soy espejista de corazón, primera técnica mexicana con el conjunto del Pachuca, ahora la directora deportiva de los Rayados de Monterrey, es la nueva directora técnica de la Selección Nacional de Ecuador Femenil. ¿Qué hubo? ¡Qué hubo!
2: Wow.
1: ¿Cuántos varones hemos tenido técnicos mexicanos en cualquier parte, en cualquier selección? ¿Cuántos?
2: Sorpréndame cuando haya una directora técnica dirigiendo un equipo de vatos. Ahí me sorprenden.
1: No, pero
2: ahí
1: tiene
2: me
1: mérito.
2: Sorprenden.
1: Pero tiene mérito.
2: Tiene, o sea, mérito. Se fue de dirigir un equipo de mujeres en México a dirigir un equipo de mujeres en otro país. Sorpréndanme. Así, mira, tenemos que dar ese paso. Yo no me estoy diciendo decir el paso que tenemos que dar.
1: Está bien. Alemania puso una técnica y nada más la puso de interina. Pero que una mexicana vaya a dirigir la selección de Ecuador, para mí es de primerísimo nivel. Líneas llenas, vámonos. Están todos los que son todos los que están, ¿sí o no?
2: No están llenas. A lo mejor no entendieron
1: la selección.
2: Yo creo que sí. Voy a hacer el número despacito: 866-794-5099. ¿Estás contento con la convocatoria de la selección mexicana del Vasco Aguirre? Esa es la pregunta, nada más. A ver, hola, ¿con quién hablo?
1: 80 mil vatos en el Rose Bowl, a dejar bien puerco el estacionamiento, fueron el fin de
2: no,
1: semana.
2: Hasta eso Nora no estaba puerco.
1: ¿Ah, no?
2: Nora, se portaron. La afición, salvo 4 mensos que se pelearon en el estadio, se portó de maravilla, ¿eh?
4: Qué bonito.
2: Bien,
4: qué bonito.
2: Hola, ¿con quién hablo?
5: Buenos días, soy Oscar de Fort Collins, Colorado.
2: Eso, Oscar, dime.
5: Yo voy a dar mi opinión, la pregunta no me interesa mucho. El señor Z, el doctor Z dijo que vas a entrar para que le hagan un homenaje a Ochoa. ¿Un homenaje de qué? ¿Del más goleado del mundo? Es el único título que tiene, no me acuerdo de otro.
1: No, se te olvida lo que hizo en Brasil. Se te olvida cómo paró en Brasil, que dio la imagen la vuelta al mundo. Por muy temprano para dar, muy temprano para decir babadas.
4: ¿Qué se hace en babadas?
5: No sea babadero usted.
1: A ver. A ver. Fundamente, objete, si va a objetar, objete.
4: Oye, qué igualado ese señor. Dígale algo, doctor Z.
1: Ya le dije que si va a objetar, objete.
5: Siempre estamos del mismo lado y ahora ya se puso del lado de los americanistas.
1: Perdóname, carnal, perdóname, estoy de tu lado, vamos con todo. ¿Qué más tienes? Bueno, mátala ya, a gol.
5: ¿Sí o no es el más goleado del mundo, Ochoa? Dígame, ¿sí o no?
1: No,
2: gracias.
4: Es el más goleado que estamos llegando de la portería.
5: Han metido más de 1,000 goles a Ochoa en la liga.
2: Ahí está. Vámonos con Rafa, no le gustó la convocatoria a nuestro amigo de Denver. Rafa, ¿cuál es su opinión, Rafa?
6: Sinceramente, no me ha gustado la convocatoria, más aparte, Memo Ochoa ya es un viejito, ¿qué hace ahí? O sea, desgraciadamente, se mueven muchos intereses ahí con la selección mexicana. Nada más los ponen a hacer comerciales, vender camisetas, llenar partidos. Nunca se preocupan por los sentimientos de la gente. Nos han hecho llorar. Yo estuve en el partido de Chile contra México aquí en el área de la Bahía. Salí llorando.
4: Memo Ochoa sí tiene un récord. Ya chequé bien aquí.
1: A ver.
4: Tiene el récord en ser el portero con más goles en contra en la historia del fútbol profesional. Tenía razón el compa que le vino a decir. Dice que a lo largo de su carrera, más de 1,000 goles recibidos.
1: Pero cuando te ponen 1,000 goles es porque no tienes defensa, carnal. No están los defensas, pues ya no te daba nada. Por favor.
2: Ay, Dios, qué buena estadística tiene. Vámonos con René y no es la rana. René, bienvenido. ¿Cuál es su opinión?
1: 40 años de Memo.
7: Qué barba. Buenos días, doctor Z.
1: Buenos días. Buen día.
7: Felicidades por su programa, caballeros, pero... la verdad, da lástima. México no puede competir con una selección que recoge cuando tiene mejor gente. Ochoa, ¿qué reflejo tiene ese viejito? O sea, la verdad.
2: A Ochoa nomás lo llevan para que se convierta en uno de los pocos jugadores que tiene 6 mundiales. Lo van a poner a porterear 2 minutos, lo van a poner, y va a ser historia.
4: Ya cuenta como
2: ya cuenta. Vámonos con la última. Lalo, adelante, Lalo. Dice que quería que llevaran al Chicharito. Lalo, bienvenido.
1: ¿Hoy?
2: Adelante.
1: Hoy es cumpleaños del Chicharo. No van a hablar mal de Javier Hernández.
2: Adelante, Lalo.
1: Lalo.
8: Buenos días, mi doctor Z.
1: Saludos, buen día.
8: Pues aquí, mire, pues están los que están y no están los que no van a estar, definitivamente.
2: ¡Deporte!
1: ¡Muy sabio!
0: Silencio.
1: En resumen, están todos los que son y son todos los que están. 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
2: En minutos llega nuestra psicóloga infantil, Olivia Cisneros, nos va a decir quiénes son los niños alfa. ¿Podrías tener uno? ¿Cómo lo tienes que educar? ¿Cómo lo vas a identificar, los niños alfa? ¿Usted sabe cuáles son, doctor Z? Bueno, ahorita nuestra psicóloga nos platica. Me está diciendo aquí, Jackie, dice, oye, Terry, ¿por qué nunca hablan de la selección de Estados Unidos? Sí, ganaron, le ganaron aquí en Senegal, ¿verdad?
1: Ganaron a Senegal, 3-2, dijimos que era top Pulisic, pero lo dijimos en el primer segmento.
2: Sí,
1: dije que habláramos de Estados Unidos, pero...
2: Despiértate a las 5.
1: Claro.
2: Ahí anda el imbécil de terrible hablando de lucha libre en vez de decir que ganó Estados Unidos.
4: Así es.
2: Bueno, voy a regresar con la llamada nueva, que me diga 2 cantantes rancheros para que se gane 4 boletos para Mariachi USA. 866-794-5099. ¿Qué más, doctor Z?
1: No, métele más dicción en llamada. Llamada.
2: Pero hay que ir a los cursos de locución.
1: Claro.
2: A ver si así sí me gano el locutor del año.
1: Ay, caray, estás tirando laminazos.

0: para ver quién se gana Mariachi USA. Échame la llamada 9,
1: compadre. Ahí te va la number 9.
0: Hola, ¿con quién hablo?
2: Con Sergio Rodríguez.
0: Sergio Rodríguez, ¿listo para ganarte estos boletones? Dime el nombre de dos cantantes rancheros y te ganas tus boletos para ver a Mariachi USA el sábado 6 de junio en el Hollywood Bowl.
2: Vicente Fernández y José Alfredo Jiménez.
0: Eso es, Toño, Pepito y Flor, felicidades.
1: ¡Bravo, compa Sergio!
0: Te ganas tus cuatro boletotes para Mariachi USA. Tus boletos los puedes comprar en Ticketmaster.com o también en MariachiUSA.com. ¿Qué pasó, compa?
2: Es todo, mi Terry, gracias.
0: A ti, compa.
3: Felicidades.
0: Anda, caguamao, tan temprano en la mañana. Oye, ¿y a la siguiente hora qué crees que te traigo?
3: ¿Qué me traes?
0: Boletos para Maná.
3: Ajá. ¿Neta? Sí, neta. Ah, se pone perro ese show. Se cae el vato en vivo.
0: Sí, ¿verdad? En cada show, ¿verdad? Como que repite la caída.
3: Simón.

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1: Estamos de regreso al aire con el Terry, listo para platicar con nuestra psicóloga infantil Olivia Cisneros, siempre hablando de los temas más importantes para poder tener hijos exitosos y hijos que se comporten bien, que sean excelentes en la escuela. Y hoy día vamos a hablar de niños de altas capacidades. ¿Qué significa? Que a lo mejor tú tienes un niño genio en tu casa, pero no te has dado cuenta, pero hace cosas que ahorita te vamos a platicar para que tú pienses, oh, de repente tu niño empezó a hablar antes, o tu niño habla como si fuera un chavito de 12 años, tiene el vocabulario extenso, toca el piano a los 3 años. Pueden ser un montón de cosas. ¿Cómo identificar estas capacidades para poderlo ayudar? Porque si no son descubiertas, si no lo ayudas, pues pueden ser desperdiciadas. Bienvenida, Olivia Cisneros, nuestra psicóloga infantil.
2: Hola, ¿qué tal? Oye, sí, ahorita que comentas esa parte que dice que la última, pueden ser desperdiciadas, sí, y también las personas con altas capacidades, si no son aprovechados desde pequeños, si no son entendidos y comprendidos por los padres, escuelas, tienden también mucho a tener frustraciones. Imagínate una persona súper inteligente y todos los demás no. ¿Cómo se siente en el salón de clases? Entonces, tenemos que cuidar mucho el área emocional. Y sí, mira, platicando, te voy a platicar algunas características que podemos ver en nuestros niños que puede indicar que tenga altas capacidades. Por ejemplo, hay niños que tienden a dormir poco, pero con ese poco que duerman, estos niños rinden casi el 100% en su día. Es decir, no se están durmiendo en la escuela, sacan excelentes notas. Ahorita también que platicaste del lenguaje, ¿no? Tienen una forma de hablar y de expresarse mucho más elevada a un niño de su edad y casi igualando a un adulto.
1: Exactamente, entonces estos niños tienen a, bueno, de repente tiene 6 años y ya habla como un adulto, dice palabras, por ejemplo, papá, ¿me das un empanenado, por favor? O cosas que tú no dirías, tú dices, oye, dame un sándwich, ¿no? Y el niño usa otro lenguaje más extenso. Échale ojo a esto porque puede ser que tu niño sea súper inteligente y tú no lo hayas notado.
2: Otra de las cosas, mira, hablando del lenguaje, ellos por lo regular tienen un vocabulario muy adelantado, así como dices, y también tienden a hacer preguntas muy complejas para su edad, o sea, preguntas difíciles. Difíciles en el ámbito académico y difíciles así en la vida, como por ejemplo los adolescentes, que todo preguntan cuando son grandes. Ah, pues ellos lo van a hacer desde los 3, 4 años.
1: Wow. Y uno se molesta, no, es que ¿sabes qué? Te lo digo a título personal, mi hijo me hace muchas preguntas que yo le digo, hijo, no sé la respuesta a eso. Después leemos un libro y te ayudo. Y luego él mismo me responde lo que me preguntó.
2: Exacto, sí. Papá, ¿te acuerdas? Ah, aquí tengo la respuesta. Otra cosa también, fíjate que los niños de altas capacidades tienden a aprender cosas solitos. Son esto que se denomina autodidactas. Son niños muy curiosos, son muy lógicos y también son muy intensos en este lado de las emociones.
1: Exactamente. ¿Y cómo que llora mucho, grita, se enoja mucho? ¿Cómo es eso?
2: Ajá, sí, como que cualquier cosa tienden a ser muy aprensivos, se lo toman muy a pecho, o las emociones, por ejemplo, de la tristeza, o sea, lo pone muy, muy triste, son como muy polares en las emociones. Digo, no todos los niños, pero es una regla general en niños de altas capacidades.
1: Ok, una vez que identifique que mi niño tiene altas capacidades, ¿qué puedo hacer?
2: Tienes que correr a la escuela porque le tienen que adaptar el plan académico. Tu hijo tiene que estar en otro salón, en un salón donde sí van a saber trabajar con él, van a saber trabajar esas capacidades tan altas que tiene, pero también van a cuidar esta parte emocional, como te decía. Hay muchos que se frustran. En este caso, tiene que estar en esta aula. Otra de las cosas es que tú como papá, como familiar o cuidador, tienes que estar 100% informado de esto para que sepas cómo va a ser la crianza. Porque imagínate un niño tan listo, te va a agarrar la medida, ¿no? O sea, vas a ver cómo ahí hacerte, pues no sé, chantajear, digamos, pero de una manera muy, muy educada y sin que te des cuenta.
1: Exactamente. Entonces, una vez que atiendas esta situación, porque no es un problema, es una bendición, vas a poder ayudar a tu niño a que se gradúe de la universidad a los 15 años.
2: Casi, sí, literal, sí, hay casos tal cual así. Y también es muy importante, si tu hijo es muy brillante, pero tú estás viendo que necesita este apoyo emocional, también es importante ir a terapia, tanto con el niño como toda la familia, para saber cómo ayudar esta parte emocional.
1: Ok, muchas gracias. Oye, y otra pregunta antes de despedirnos.
2: Sí.
1: ¿Esto es porque nacen con una capacidad especial?
2: Sí. Esto viene del nacimiento, así es, pero también súmale que desde chiquito, desde el embarazo más bien, se estuvo estimulando mucho esta inteligencia. De hecho, hay estudios que dicen que ponerle a los niños en el vientre baby Mozart y todos los baby Bach, baby Einstein, les ayuda muchísimo. Entonces, y también cuando nacen, que los papás lo estén estimulando, esto ayuda muchísimo. Digamos que es un 50-50.
1: Exactamente. Entonces, desde que tu niño esté como en la cuna, empiézale a poner baby Mozart. ¿Qué más dijiste?
2: Baby Einstein, todos los grandes músicos de aquel entonces, baby Bach.
1: Ajá, baby Bach. Entonces, ese tipo de música los va a estimular su cerebro y conforme vayan creciendo, caricaturas donde puedan aprender cosas académicas, a lo mejor, en vez de tenerlos metidos en el Roblox.
2: Daniel Tigre es una de ellos, que está muy bonita. Daniel Tigre, la recomiendo mucho.
1: Muchas gracias. Olivia Cisneros, te escuchamos la próxima semana. Gracias. ¿Cómo puede la gente encontrarte en las redes sociales?
2: Sí, mira, en redes sociales, Instagram, Facebook y TikTok, como Concentra Psicología Infantil. Ahí tengo muchos videos que les van a ser de gran utilidad.
1: Muchas gracias, Olivia. Gracias.

0: Tras un tiroteo ocurrido al finalizar una vigilia en el vecindario de Watts, la ceremonia honraba a una mujer asesinada días antes. Detectives investigan los hechos y buscan a los responsables mientras aumenta la vigilancia en la zona. Hoy, 1 de junio, comienza la distribución de una nueva moneda de 25 centavos que conmemora los 250 años de la Declaración de Independencia de Estados Unidos. La pieza forma parte de los preparativos para las celebraciones nacionales que culminarán el próximo 4 de julio de 2026, fecha del histórico aniversario. Las obras de modernización del Aeropuerto Internacional de la Ciudad de México avanzan contrarreloj para estar listas antes del Mundial 2026. El proyecto contempla mejoras en terminales, accesos y servicios para atender el incremento de visitantes que se espera durante el torneo internacional. Para Al Aire con el Terrible les informó Mónica Alexandra.
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0: Buen día. Con la vez puedo hacer el trabajo. Quiero decirle a cada uno de ustedes que estamos vivos solo por hoy. Espero que no les duela nada y que no se les haya subido la bilirrubina ni la pitufina ni nada que termine en ina. Ahí estamos escuchando este exitazo de Juan Luis Guerra, muy bailable, muy bonito, talentosísimo cantautor Juan Luis Guerra, que tiene muchas rolas muy perronas. A mí me gusta mucho la del Niágara en bicicleta, que habla de los problemas que existen en los sistemas de salud en Latinoamérica.
1: Oh, yo me acuerdo de una de un pececito.
2: Hola, ah, la de la pecera.
1: Ajá.
0: ¿La cantó en una combi? ¿Era de una combi o cómo?
1: No, era como no sé.
2: La de que me bajo a la pecera de tus.
1: Ajá, hacer burbujitas no sé de amor, algo así.
0: Ah, quisiera ser un pez para rozar mi nariz en tu pecera y hacer burbujas. Ah, pues era como el soundtrack de Nemo, ¿no?
2: No, no es cierto.
1: No sé muy bien la explicación, pero.
0: Pues, sí sabes nomás que te hace.
2: No te hagas, Jennifer.
1: No.
0: A ver, todo estaba en sentido simulado. En simulado. Quisiera
1: figurado.
0: Ser bueno, como sea. El chiste es de que era sentido de mentiritas.
2: Sí.
1: Bueno.
0: Metafórico.
2: Metafóricamente.
0: Quisiera ser un pez para meter mi nariz en tu pecera y hacer burbujas de amor por donde quiera. A ver, ya.
2: Pasar ya. La noche entera.
0: Exactamente, ya, el que quiere entenderlo.
1: Se quiere meter en la pecera de la muchacha.
0: Exactamente, y no.
1: Y hacer burbujas.
0: Y no era pescado, pues bueno.
2: O sea, por donde huele a pescado, por allá.
0: Oigan, quiero decirle a todos ustedes esto para que empiece su mañana todo dar. Todo aquello que imaginas con emoción, lo atraes con intención y lo recibes con acción. ¿Qué les quiero decir? Que esta idea viene del concepto de la ley de la atracción del libro del secreto, que si no lo han leído, por favor, agárrenlo y lean algo chido y positivo. Lo recomiendo que lo lean en papel, se les pega más. Básicamente, te quiero decir que tus pensamientos y emociones influyen en lo que tú traes a tu vida. Si te enfocas en miedo, dudas o fracaso, terminas actuando desde ahí. Si te enfocas en metas, gratitud y seguridad, tu mente empieza a notar oportunidades y tomar decisiones alineadas con eso que estás pensando. Pero esto no es magia que pasa sin que hagas nada. El mensaje completo es pensamiento, emoción, acción constante igual a resultados. ¿Sí o no, chamacos?
3: ¡Sí!
0: Oiga, les traigo una buena noticia acerca de las inyecciones para dormir, para bajar de peso, conocidas como GLP-1.
2: A ver.
0: El Ozempic, el Manjaro, el GP3, todos esos que han salido. Esos fueron creados para tratar la diabetes y la obesidad, pero después la gente las empezó a tomar para ayudarlos a controlar su peso porque tienen una hormona que hace que tu cerebro piense que no tienes hambre, ¿no? Estudios con jóvenes que tomaron estos medicamentos revelaron cambios en las conexiones cerebrales relacionadas con la atención, la motivación y el control de impulsos. Y los científicos están sorprendidos, ya que no sabían que estos medicamentos pudieran tener un impacto neurológico tan positivo en el cerebro.
1: ¿Positivo?
0: Sí.
1: ¿En qué cambia?
0: ¿En qué cambia? Pues que te mejora la memoria, te motiva más y te ayuda a controlar otros impulsos, no solo el de tragar.
2: ¡Órale!
1: Eso es lo que pasa cuando uno controla su insulina, su glucosa de sangre y eso.
0: Sino que también dijeron que te pueden ayudar a influir en la adicción, el deseo, la emoción e incluso el estado de ánimo. Algunos pacientes

0: reportan menos ansiedad, menos ruido mental relacionado con la comida, pero otros dicen sentir menos motivación para hacer otras cosas malas. A otros también tuvieron un efecto negativo, que se sentían vacíos emocionalmente.
1: Chale, pobrecitos.
2: O sea que les daba como tipo de depresión.
0: Exactamente, o sea que te impacta tu cerebro de las dos maneras. Aún está claro si los cambios ocurren directamente en el cerebro o de forma indirecta a través del metabolismo o la inflamación del cuerpo. En resumen, estas medicinas podrían estar haciendo mucho más que ayudar a bajar de peso. Podrían estar reconfigurando partes del cerebro relacionadas con el deseo, la recompensa y la conducta humana. Así que van a seguir investigando por qué pasa esto. Imagínate que te inyectes para bajar de peso, pero también al mismo tiempo te hagas más feliz.
1: Oye, terrible, pero si yo, por ejemplo, que no necesito inyectarme eso porque no necesito bajar
0: bueno,
1: de peso.
0: Bueno, eso dices tú, pero bueno.
2: Al rato, ¿no?
1: Pero no. O sea, si ahorita me lo pongo, que diga yo, porque quiero tener mejor salud cerebral, ¿me hará algún daño
0: no,
1: en mi salud?
0: No, primero tienes que todo lo que te quieras inyectar en cualquier parte de tu cuerpo, tienes que ir con un doctor, ¿okay?
2: Doctor, me quiero meter
0: un vibrador. Ah, no, para eso no.
2: Pues sí, especifica bien, porque la neta,
0: si quieres tomar algún tipo de medicamento, ve con un doctor primero, ¿no? Están haciendo estudios para ver si esta medicina también te va a poder ayudar a hacer eso. Entonces, como acaban de descubrirlo en este estudio que hicieron con estos jóvenes, una vez que ya esté comprobado, van a empezarla a vender también para eso. Acuérdate que es medicina, y todo lo que es medicina genera lana, y todo lo que es genera lana lo quieren vender.
1: Eso sí, y más cuando se hace famoso.
0: Y aparte, en otra información, ¿a quién creen que quieren multar con $232 millones?
1: ¿Cuánto?
0: $232 millones.
2: ¿Famoso o no famoso?
0: Muy famoso, creo.
2: ¿Qué? ¿Elon Musk?
0: No, a Temu.
2: Temu.
1: A Temu.
0: Las autoridades concluyeron que la empresa violó la ley de servicios digitales al no controlar adecuadamente la venta de productos ilegales o peligrosos en su plataforma. Mucha gente andaba comprando piratería o cochinadas que no duraban, y bueno, esto además no cumplía las normas básicas de seguridad, lo que representaba un riesgo para los consumidores.
2: Ah, entonces también que le metan al TikTok, porque en el TikTok es donde todos esos recomiendan. Ay, mira, lo compré en Temu. Y ahí van todos. Es lo mismo, ¿no?
0: Exactamente. Tengan mucho cuidado con lo que están comprando. Vámonos a otra información. Fíjate que hubo un evento muy famoso que se llama CESA, que es donde premian no a los cantantes, sino a los compositores, a los que crean los éxitos que tú escuchas en el radio. Pues bueno, estos muchachos que fueron entrevistados, Luis Ángel el Flaco, Horacio Palencia, quien compone muchas canciones, y también El Capo, les preguntaron si creen que la inteligencia artificial pueda reemplazar a los compositores, y vamos a escuchar lo que dijeron.
3: Creo que va a llegar el momento en que te van a firmar tu voz o tu imagen de tu voz, y la IA va a hacer toda la música por ti, y van a empezar a sacar todo.
4: La canción carece de espíritu, y entonces ni la IA le va a poder dar el espíritu a una canción. Yo, las canciones que más me han dolido en mi alma y en mi vivencia son las que más han pegado, y yo tengo un lema: si no lo vivo, no lo escribo.
5: Eso no tiene alma. Eso es una herramienta que podemos utilizar antes en conveniencia, pero ninguna inteligencia artificial va a mover las fibras que mueve Capo, ¿me entiendes? Lo que tiene alma, y pues está bien que se parezca, pero no es real.
0: Pues, ¿qué opinan, chamacos?
1: Muy cierto, pero nada ni nadie es indispensable, ¿no? Ya ha habido muchas canciones que hace la inteligencia artificial. Y cada vez las hacen con mucho sentimiento. Entonces, truchas,
2: y
1: porque
2: pegan.
1: A veces sí, y pegan. Y hay veces que no te das cuenta que es inteligencia artificial.
2: Como una que se acuerda, no sé si se acuerdan, que creo que estaba en portugués o no sé en qué, idioma, que la estaban cantando y se puso muy viral. Todos pensábamos que era real y estaba hecha con IA.
1: Ah, sí, esta, mira, aquí la encontré.

0: Simón, Simón. Entonces, ellos tienen una gran ventaja, los cantantes, que fueron creados antes de la inteligencia artificial. Y ya nosotros nos gusta su música y los vamos a seguir. Esa es la gran ventaja. Y la inteligencia artificial, pues, no es una persona ni nada. Entonces, yo siento que ellos tienen la de ganar siempre.
1: Pero, por ejemplo, si yo no soy compositor, no compuesto nada en mi vida, me voy a la IA que me haga una canción, la registro y luego se la doy a un artista y ya le estoy quitando chamba a un compositor.
0: Sí, totalmente.
2: O los grupos. Que lo mismo pasó, no sé si se acuerdan, que ya ves que cada banda, igual cuando iban a grabar, cada personaje que tocaba un instrumento se grababa por separado, y ahora ya lo meten manual, ya no necesitan poner a todo eso para grabarla.
1: Sí.
2: O sea, así va a suceder. Y va a llegar un momento en que las personas van a estar tan acostumbradas a la inteligencia artificial, creo yo, que ya no va a importar el sentimiento, porque ya lo van a ver normal.
1: La nueva generación, ¿verdad? Que está viendo las cosas diferentes. Pues ahí está. Aprovechen lo que les queda de chava, no te creas.
2: ¡Qué malo!
1: Bueno, y otro que se puede quedar sin chava es el reescucha con el que vamos a hablar en unos minutos, porque en una fiesta familiar se pasó de lanza con su esposa. Bueno, y le faltó el respeto a alguien de la familia, y bueno, lo quieren dejar y quiere pedirle perdón a su esposa. Vamos a escuchar su historia en solo 7 minutos al aire con El Terrible.
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1: 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En esta hora tenemos tus boletos para que te vayas a ver a Maná. Te vamos a decir cómo te lo vas a ganar más adelante en los próximos 20 minutos. Ahora vámonos con el compadre Pop para que nos dé el reporte de las carreteras. ¿Cómo está el tráfico en esta hora de la mañana?
2: ¡Súbanse a Arroz! Allá por el 405 Norte, por la Washington Boulevard y la Culver Boulevard, compadre, hubo un accidente hace ratillo. Ya lo despejaron, pero todavía sigue el tráfico ahí medio lentón. Te vas a tomar ahí como unos 20 minutos de retraso, compadre, para que mejor le saques la vuelta. Y si vas por el 170 Norte o vas para allá por la Oxner Street, está una escalera tirada entre el carpool, está bloqueadito y está causando pues tráfico. Si necesitas una escalera, se ve buenón, así que go get it, compa. También si nos vamos por allá, por el 110 Sur, allá donde cruza con el 105, un accidentillo.
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0: Estamos de regreso al aire con el terrible al millón y pasadito. Tenemos a Emanuel con nosotros muy arrepentido. Dicen que el fin de semana en una reunión familiar se puso muy tomado y empezó a echarle los perros a su cuñada, o sea, a la hermana de su esposa, a grado de que la tocó y dicen que trató de besarla. Y pues por esto está viviendo en un hotel, su esposa no lo perdona, no lo deja regresar a la casa y hoy quiere pedirle perdón aquí en el programa. Emanuel dice que no era su intención, que no siente nada por su cuñada, que estaba muy borracho, es culpa del alcohol, ¿correcto, Emanuel?
1: Sí, es correcto, sí.
0: Vamos a marcarle a tu esposa. Se llama Roxana, ¿verdad?
1: Sí, correcto.
0: No hables, voy a cuando conteste yo voy a entrar.
2: Bueno.
0: Hola, Roxana, ¿cómo estás?
2: Bien, bien. ¿Quién habla?
0: Mira, te saluda Terry. Tenemos un programa de radio que se llama Al Aire con el Terry. Y bueno, tu marido se comunicó con nosotros. Y antes de que me digas algo, él te quiere dedicar esta canción. Escúchala.

0: canción que te dedica tu esposo y está con nosotros Emmanuel. Dice que no quiso hacer lo que pasó el fin de semana pasado, que está tomado, que no le recuerda nada más que lo que le estás diciendo tú que pasó.
1: Pues no lo voy a no te voy a perdonar, Emmanuel.
2: ¿Pero por qué? No entiendes que estaba tomado. No recuerdo nada.
1: En un día tan importante, en el cumpleaños de mi mamá, según tú, borracho, hiciste esas cosas. ¿Qué te pasa a mi hermana?
2: Pero no recuerdo nada, recuerdo.
1: ¿Cómo
2: yo no recuerdo nada?
1: ¿Cómo no te vas a acordar, Emmanuel? ¿Cómo no te vas a acordar si la tenías abrazada, besuqueada y hasta me dijiste está más buena que tú? No digas p***as, ¿cómo no te vas a acordar?
2: No, en verdad no, yo solamente recuerdo cuando me estaban sacando, no recuerdo todo lo que dices, nada, ni una sola palabra de lo que estás diciendo. Ya, perdóname, sí, vámonos de viaje.
1: No, Emmanuel, si ya, borracho ya. Me haces eso, imagínate, te ha de gustar mi hermana. Te pregunto, ¿te gusta mi hermana?
2: No, para nada, mi amor, tú eres la única mujer que yo tengo en mi vida.
1: Ay, Emmanuel, pues no hubieras hecho eso, si... Tú dices eso, ¿por qué me empezaste a insultar diciendo que está más buena ella que yo?
2: No, pues no, es que no recuerdo nada de esas palabras que tú dices, yo no sé, no sé qué le hayan echado a la bebida, algo le pusieron, tú no sé, o pregúntale a tu hermana qué hizo para que yo hiciera eso también en mi borrachera, no sé.
1: Ahí lo tienen grabado, ahorita mi hermana va a venir a la casa y me van a enseñar el video donde tú estás ahí abrazando, besándola y diciéndome esas cosas y te lo voy a enseñar para que veas, si no, no te voy a perdonar. ¿Crees que yo soy p***a para con esta canción perdonarte? Acuérdate que los niños y los borrachos dicen la verdad.
2: Ya, Roxana, ¿verdad? Ya vamos a regresar, ya, perdóname, necesito regresar a la casa, ya llevo 4 días aquí encerrado, aquí en el hotel, pues quiero ver a los niños, ya.
1: Eso lo hubieras pensado, ¿sí?
2: Pero ¿cómo lo iba a pensar si estaba tomado?
1: Yo a los niños ahorita les voy a explicar que te fuiste de viaje y que no te van a volver a ver durante mucho tiempo.
2: No puedes hacer eso, no, ya déjame regresar, vamos, es más, vámonos de viaje.
1: Te voy a llevar a tu hermano a su casa y a ver, le platicas a tu familia qué es lo que hiciste.
0: Oye, perdón que me meta, Roxana, si estás muy dolida. Entonces, ¿tu hermana qué dice al respecto? ¿Qué te dijo tu hermana cuando pasó esto?
1: No, pues ella me dice que no tiene nada que ver, que no malinterprete las cosas, que a lo mejor él estaba muy borracho, o sea, también me quiere ver la cara de mi hermana.
0: O sea,
1: pero
0: ¿tú
1: no
0: piensas que tu hermana y él sí traían algo?
1: Yo me imagino que sí.
0: Cuando él
1: en su teléfono.
0: ¿Cuando él la besó a la fuerza o la besó o tu hermana se dejó? ¿Qué pasó?
1: No, pues ella muy dejada. Entonces yo me imagino que han de tener algo ya. Yo en el teléfono de mi esposo vi algunos mensajes con ella, pero mi esposo me quiso dar una explicación. Entonces con estas acciones yo creo que sí tenían algo.
0: Wow. ¿Qué? O sea, ¿tú te mensajeabas desde antes con la hermana de ella, Emmanuel?
2: Sí, pero eran puras cosas, tonterías, memes que le mandaban, cosas que no tienen nada que ver con lo que ella dice. Cosas.
1: Ay, Emmanuel, ¿eso qué tiene que ver? Si ya con esto me comprobaste que sí tenías algo con ella.
2: No.
1: Siempre me decías que me estaba preguntando que cómo estaban los niños, que porque yo no contestaba el teléfono, que quién sabe qué. Y no, Emmanuel, son puros...
0: Ok, entonces tu hermana piensas que sí tiene algo que ver. Y bueno, ¿y enfrente de tu mamá se dejó besar?
1: Enfrente de todos, era cumpleaños de mi mamá, estaban mis tías, mi hermano, todos vieron cómo se comportó Emmanuel.
0: ¿Y también corrieron a tu hermana o nada más corrieron a Emmanuel?
1: No, pues también a mi hermana la pusieron en el cuarto de mis papás.
0: Wow,
1: y hablaron con ella.
0: ¿Cuántos años tiene tu hermana?
1: 28.
0: Y entonces, Emmanuel, ¿ya no lo vas a perdonar?
1: No, ya no. No, me quiere ver la cara de pendeja y pendeja yo no soy.
0: O sea, no, estoy viendo como que ya no te duele nada, o sea, como que ya estuvo, que cada quien por su lado.
1: Cada quien por su lado, sí, así es la primera vez que me hace esto después.
0: ¿Y con tu hermana? Oye.
1: Con mi hermana.
0: ¿Y tu hermana va a llegar ahí contigo ahorita? ¿A qué va a llegar?
1: Me van a enseñar el video, porque dicen que se fueron juntos a la cocina y ahí los cacharon. Entonces, me van a enseñar el video, cómo se besuquean, se abrazan, y pues voy a tomar la decisión de separarme de Emmanuel.
0: Y luego, dependiendo de ese video que vas a ver, y luego Emmanuel te dijo... Emmanuel, ¿tú te acuerdas que le dijiste que estaba más buena su hermana que tu esposa?
2: No, yo no recuerdo nada de lo que ella menciona, nada, nada, ella de que piensa que yo tengo algo que ver con su hermana, nada que ver, nada, nada, no, no.
0: Pues tu matrimonio depende de ese video, ¿eh?
2: Sí, pero no, ese video lo van a, no sé, yo creo que, no lo mires, mi amor, ya deja el video, vámonos de vacaciones.
1: No, Emanuel, te dije las cosas ahorita, ya las estoy empacando y se las voy a llevar a tu hermano.
2: No, ve con tu
1: hermano y platicas lo que pasó, porque yo no les voy a decir nada a tu familia.
0: Okay. Bueno, Emanuel, no podemos hacer nada, ella está muy dolida y por obvias razones, y tendrás que dar muchas explicaciones. Yo creo que también la hermana, o sea, como me estás platicando tú, yo no sabía, yo pensé que había agarrado a la hermana a la fuerza y la besó, pero ya estás diciendo tú que tu hermana no estaba como ni muy forzada. Entonces hay algo muy raro que hay que investigar. Espero que pues no te vayas a lastimar más de lo que está lastimada. Roxana, gracias por contestar nuestra llamada. Emanuel, lo sentimos mucho, pero pues ella ya no quiere andar contigo.
2: No, vas a ver, mi amor, todo va a cambiar, todo va, vamos a estar bien, yo tengo fe, yo sé que estás molesta, pero unos días te va a pasar y vamos a ser la hermosa familia que siempre hemos sido.
1: No, y no me vuelvas a marcar porque te voy a poner una orden de restricción. Adiós.
0: Bueno, eso significa que ya ni por medio de nosotros la puedes tratar de buscar. Emanuel, espero que se resuelvan tus problemas y ten mucho cuidado. Y sí tiene razón ella, los niños y los borrachos siempre dicen la verdad. Esto fue... esto es al aire con el terrible. No sé qué fue esto, compadre.
3: Yo creo que pues fue como una arrastrada que le dieron al pobre, porque ni siquiera el perdón le aceptaron.
2: No sé, algo va a tener que hacer. Pero eso que ella dice, no, ya está confundida, yo creo. Está enojada.
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0: Regresamos en minutos al aire con el terrible. Oye, ¿cómo ganarte boletos para Maná? Te voy a decir, cuando escuches a Fer diciendo ¡échale, vampiro! Órale. En ese momento nos marcas. Ya viene la Jennifera con el trending. ¿Qué pasó con la lengua de Alejandro Fernández?

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1: Vámonos con la Jenny Fiera. Oye, fíjate, todo el mundo anda preocupado por la lengua de Alejandro Fernández.
2: Sí, hombre.
3: Yo no sabía que hasta por eso...
1: ¿Andará de chismoso? ¿Andará hablando de más? ¿Por qué la lengua les preocupa? ¿Por qué no les preocupa más la lengua de Pati Chapoy? ¿O del greñudo ese, la güera peligrosa? ¿Cómo se llama ese? El Seriani. Pero les preocupa la lengua de Alejandro Fernández. ¿Qué estará lengüeteando a Alejandro? Bueno, eso viene en el plato fuerte al final del chisme, mientras Jennifer nos tiene más. Adelante, Jennifer.
3: Eso es para ti el plato fuerte. Bueno, pues está bien, pues.
1: ¿Por
3: está
1: qué?
3: Bien.
1: ¿Qué tiene que ver?
3: Lo dejaremos para el final, pues entonces. Si tú quieres la lengua al final, hablamos de la lengua al final.
1: Pues la vengo ticiando toda la hora, entonces hay que darle emoción.
2: Sí, sí.
3: Ay, para lo que. Bueno, está bien. Cada quien. Vamos a comenzar con Edwin Cass, que anda en problemas otra vez. Pero en esta ocasión, no sé si sea por algo que haya hecho o no, porque ¿se acuerdan que en alguna vez ya habíamos hablado aquí de que le habían puesto narcomantas allá en Tijuana? Pues otra vez.
2: ¿Y ahora?
3: Otra vez le pusieron una narcomanta durante el fin de semana allá en Tijuana, con amenazas dirigidas a los elementos de seguridad, y también pues mencionaron directamente, al parecer, aquí a Edwin Cass, que es el vocalista de Grupo Firme, en donde le pusieron así, ¿no? O sea, muchos se pusieron ahí así como que, ah, caray, menciona Edwin Cass, porque dice, dedícate a la música o te vamos a fusilar. Así decía,
1: ¿que
3: ¿no?
1: ¿No les gustó una canción o qué? ¿Cómo? Pues si el vato es músico, o ya no ha sacado rolas o qué. ¿Por qué? ¿O que habló algo? ¿Que dijo algo? ¿Se metió en algo el Edwin Cass?
2: Pues no por nada le van a decir eso, Terry. O sea,
1: es que yo no lo, hizo el vato. Si hay un vato que no dice nada ni anda metido en esas ondas, es él.
2: Pero pues mira, la cara del grupo, a lo mejor alguno del grupo también, no sabe uno.
3: No sabemos, o a lo mejor algo que haya dicho, o algo que a lo mejor pudiera ser, ¿no? Que en alguna canción haya cantado, o en alguna fiesta, o no sabemos, ¿no? Exacto. A qué se refiera en ese aspecto. Porque aquí a lo que se les estaba haciendo algo así, era de que un cargamento de coca, no de la que se toma.
4: Helada,
3: ojalá. Y pues aquí era donde que se estaba diciendo de que se había perdido, eso fue hace tiempillo, pero pues aquí están pues echando en cara esto, y al mismo tiempo pues le pasaron a dejar un mensaje aquí a nuestro... Ah, caray.
1: Ya, no, hombre, se le rompió el micrófono al Chico Morales. No, en la mañana no servía la consola.
2: Se salió.
1: Estamos rompiendo récord aquí.
3: Amanecieron con el pie izquierdo doblado.
1: La luna llena, no sé. Bueno, entonces no sabemos lo que dice la manta. Dan a entender que él andaba tomando coca, pero no necesariamente de la negra, ¿no?
3: No, o sea, esto era acuérdate que aquí era a varios. O sea, aprovecharon la narcomanta y aquí él estaban a los elementos de seguridad, que no sé si que incautaron esa mercancía, no sé cómo está el show, pero el caso es de que aquí pues ya mencionaron embarrando a Edwin Cass de que se dedicara a la música, o si no le iban a dar un chicharrón, y no precisamente con chilito.
1: Exactamente, pues bueno, vamos a ver qué pasa con él. Cuidado, Edwin, ponte a grabar más música y vente a vivir para acá, para el norte, para que andas preocupado. ¿Qué más, Jennifer?
3: Bueno, ahora vámonos con Carlos Santana y Becky G, que unieron fuerzas, fíjate, hicieron una colaboración que se llama Mi Gran Amor, que es una canción inspirada, al parecer, en las historias de miles de familias migrantes que viven aquí en Estados Unidos. Y pues aquí les tengo un pedacín para ver qué les parece.
2: A ver, vamos.
5: Un día normal en los Estados Unidos.

0: madrazo, no sé qué más quieren.
1: ¿Sabes qué me sorprendió?
0: Fondo, y con Santana estuvo, de fondo, es wow.
1: Estuvo sí. en el partido ahí de la selección mexicana, ¿no?
0: Sí, con el dije no, de horro.
1: El de horro. Es que pues no lo hayan puesto un pedacín, porque sí pusieron la anterior, una que estaban anunciando, pero pues esta no. No pusieron un pedacito, ¿no? Yo creo que estaba lleno de...
0: Se ve que la quiere no, mucho la pues gente. Es
2: que yo creo que ponen los éxitos, pues. Lo que va a vender. Ya que pegue esta, ya la van a empezar a utilizar.
0: ¿Y tú qué piensas de esta canción?
2: Está muy buena, la neta.
0: Bien.
1: La acaban de sacar. Yo creo que hubiera sido un buen momento para hacerle promoción. Pero cada quien...
2: Pues sí. Hubiera sido lo mejor, pero...
0: Ya ahí andaba el Javi también.
2: Sí, lo miré, güey. ¿Cómo? No, ¿cómo? Pero él no podía ver con ¿cómo? La greñera.
0: Es lo que te iba a decir. ¿Cómo le hace para ver, güey? Con los pelos en los ojos, tapándole los ojos.
2: Se parecía a un trapeador que tiene mi mamá, güey.
1: Bueno, es una... A mí, una muñeca que yo tenía, que no peinaba.
0: Pero, ¿sabes qué? Nosotros cuando íbamos entrando al estadio, había muchos jovencitos, traían el pelo así como que es una moda.
1: Sí, creo que sí.
0: Esa es la moda del no quema cu. Ahora ya no quieren andar como Tizoc, ahora ya se lo andan dejando crecer.
2: Como perro viejo.
1: Perro mojado.
0: Vámonos con la lengua de Alejandro Fernández.
1: Ahora sí, por fin, la que más sigue. Estaba esperando. El Terry que quería la lengua hablar de la lengua de Alejandro Fernández. Y es que en un concierto, pues él estaba cantando, haciendo sus notas como siempre. Pero como el público no se le va nada, empezaron a notar que algo raro traía la lengua. Y se hicieron varios videos que comenzaron a circular en las redes sociales, que algunos fans ya hasta inclusive se andaban creyendo doctores, ahí andaban diagnosticando. Y es que se le veía así como entre blanca y amarillita. Y pues obviamente
0: se lava los dientes el güey.
1: Internet hizo lo que mejor se debe hacer, o sea, convertirse en médico en menos de 30 segundos, así como de cualquier tema que sea en el que esté ahí. Puede ser economista, puede ser cualquier tipo de profesión en las redes sociales. Y unos empezaron a decir, no, pues que es candidiasis, y otros que tiene un hongo, otros que no se lava la lengua. Otros, no, pues tiene problemas de salud. Inclusive un profesional de la salud que sí contestó, pero dijo que no podría, pudo hacer varias cosas. Dijo que desde alteraciones en la microbiota oral hasta otros factores relacionados con la producción de la saliva, pero que no puede dar un diagnóstico sin revisarlo. Eso fue lo que dijo el profesional de la salud, que ese sí tiene un título.
0: Oh, a ver en qué queda. Muchas gracias, Jennifer.
1: Bueno, chicos y chicas, ya saben, si gustan seguirme en mi Instagram, me pueden encontrar como Jennifer94.
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0: Vamos a regresar. Oye, recuerda que tenemos boletos para ver a Maná. Cuando escuches a Fer decir, ¡échale, vampiro! En ese momento te reportas al 866-794-5099. Ya volvemos también con nuestra abogada de migración, Leti Valencia. ¿Por qué es ahora más importante que nunca convertirte en ciudadano para evitar ser deportado, incluso con residencia permanente? Bueno, en 7 minutos hablamos con ella del temita.

0: en Los Ángeles.
1: Somos 97.9 La Raza. ¿Qué es lo que está pasando en Los Ángeles? Bueno, Chico Morales nos tiene todos los detalles. Adelante, Chico, ¿qué pasa en LA?
2: Bueno, déjame decirte que la policía de Long Beach busca a un sospechoso relacionado con un apuñalamiento ocurrido recientemente en la ciudad. De acuerdo con las autoridades, la víctima fue atacada y trasladada al hospital, mientras los detectives revisan cámaras de vigilancia y recopilan evidencias para localizar al responsable. La policía pidió su ayuda. Si usted sabe algo referente a este caso, rápidamente, inmediatamente, como decimos, háblele a la policía. Usted puede recibir una recompensa y su llamada es confidencial. Pues hay que reportarlo porque el crimen pues sigue en aumento, hombre. ¿Qué pasó a Los Ángeles? ¿Y ahí viene el Mundial?
3: Ahí viene el Mundial. Ah, digo,
2: ¿el qué?
1: Y ahí viene el de fútbol.
3: Ándale, pues no, sí se puede decir Mundial. No.
1: Mañana vamos a hablar con la alcaldesa, va a platicar aquí con nosotros. Ahí le reclamas, ahí le preguntas.
2: Órale, va pues.
1: ¿Cómo vas a arreglar eso?
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0: Estamos de regreso al aire con el Terry al Millón y Pasadito, y vamos a hablar de la ciudadanía, lo importante que es la ciudadanía, y por eso está aquí con nosotros mi amiga de Morelia, Michoacán, Leti Valencia, de la Liga Defensora. ¿Cómo estás, mi Leti?
1: Muy bien, Terry, ¿cómo estás tú?
0: Bien, al Millón y Pasadito. Bueno. Platícame tu proceso. ¿Tú eres nacida en México?
1: Yo nací en México, sí.
0: En Morelia, Michoacán, mi tierra.
1: Sí.
0: Amante de las corundas, de las pupusas,
1: de
0: te gusta ir a cenar en la Inmaculada.
1: Sí, claro.
0: Claro.
1: A las carnitas,
0: todo. Bueno, es una... Y aparte sabe cocinar muy bien comida michoacana. Bueno, tu proceso primero fue, llegaste aquí y fuiste con o sin documentos al principio.
1: No, yo siempre entré legal, entré con visa, sí.
0: Entraste con visa y luego te volviste una persona con una permiso de residencia permanente.
1: Sí.
0: Y luego te convertiste ciudadana.
1: Exacto.
0: Exactamente, bien. Así es el proceso como es para hacerte ciudadano. Muchas personas tienen 20 o 30 años y no se hacen ciudadanos.
1: Sí.
0: 20 o 30 años de residentes.
1: Ay, Dios.
0: ¿Por qué pasa eso?
1: Porque le tienen miedo al examen, porque no saben hablar inglés. He hablado con tantas personas que, como dices, 20 años con la residencia, y dicen, no, es que mi inglés not so good. Y yo, pero puedes entenderlo, puedes contestar preguntas básicas. Y dicen, sí, pero no me siento muy cómodo. Y es por el miedo al examen de civismo. No quieren estudiar, no quieren aprender nueva información, aunque no es algo muy... raro, es algo súper común. ¿Quiénes son el primer presidente? ¿Quién es el presidente ahorita? ¿Cuántos senadores hay? Cosas así muy fáciles. Y también porque piensan que van a renunciar su ciudadanía en su país de nacimiento, que también no es algo que existe. Puedes tener doble ciudadanía.
0: Exactamente. Entonces, estas personas que no se hacen ciudadanos, ¿tienen riesgo de perder sus residencias? ¿Y en qué casos?
1: Totalmente. Por eso les digo que convertirse en ciudadano es lo mejor, porque entonces ya no tienes ese riesgo. Cuando eres un residente permanente, todavía te pueden poner en procedimientos de deportación si, por ejemplo, estás afuera del país por más de un año. Si vas a México y te quedas afuera por más de un año y luego regresas, el gobierno va a decir, tú abandonaste tu residencia, entonces te vamos a poner en procedimientos de deportación, aunque tengas tu historial criminal limpio. Pero si eres residente y luego cometes un delito de violencia doméstica, te agarran con marihuana, aunque haya sido algo muy poquito, de todas maneras es un cargo de drogas, y cualquier cargo de drogas, aunque sea marihuana y aunque la marihuana sea legal en ciertos estados, de todas maneras es ilegal a nivel federal y te pueden poner en procedimientos de deportación. Por eso es tan importante convertirse en ciudadano.
0: Si te dan DUIs a cada rato también, ¿verdad?
1: Pueden verlo como que no eres una persona de buen carácter moral. Para la ciudadanía y para mantener tu residencia es lo que tienes que comprobar, que eres una persona de buen carácter moral, pagas tus impuestos, si debes child support o alimony, no estás ignorando esas obligaciones. Todo eso es algo que pueden usar para determinar si tú mereces ser puesto en procedimientos de deportación o te quedas con tu residencia.
0: Exactamente, por eso es bien importante convertirte en ciudadano. Además, no creas que es un proceso costosísimo, tiene un fee que es la aplicación para que le pagas emigración y también tus fees legales, pero no es mucho dinero, porque ya eres residente permanente, solamente es un paso más para poder tener tu ciudadanía y poder votar y escoger a los presidentes y líderes y representantes locales en tu país, que es lo más importante.
1: Y también pedir a más personas en la familia, porque los residentes, aparte de que vamos a decir, pides a un esposo o una esposa y eres residente, te van a hacer esperar casi 3 años para que la visa esté disponible. Cuando eres ciudadano, no hay tiempo de espera. Los ciudadanos no hay tiempo de espera cuando pidan a los cónyuges o a los hijos menores de 21 años solteros, y también pueden pedir a sus padres y a sus hermanos, algo que los residentes no pueden hacer. Por eso les digo que si pueden calificar para la ciudadanía porque ya tienen más de 5 años con la residencia, pues hay que pedirla. El examen es fácil, no tienen que conocer el inglés perfectamente, y con que puedas pagar la tarifa de 760, a veces es 380, puedes tener tu entrevista muy rápido.
0: Exactamente. Ahora te voy a hacer una pregunta. Cuando estás haciendo tu proceso para hacerte ciudadano, hay que tener mucho cuidado de que no eches mentiras, porque hemos visto en las noticias, también hay que decir esto, que muchas personas tienen su residencia, van a sus entrevistas para ciudadanía y terminan rechazados y perdiendo la residencia permanente, o sea, deportables en el momento.
1: Totalmente.
0: ¿Qué está pasando en estos casos? Ojo, escuchen.
1: Cuando tú aplicas para la ciudadanía, el oficial revisa todo tu historial desde el principio. Te van a fijarse si te dieron la residencia correctamente, si has tenido antecedentes, si en algún momento dijiste alguna mentira que no fue revelado cuando tú pediste la residencia. Entonces, el oficial no solamente va a negar tu ciudadanía porque no calificas, pero también te va a poner en procedimientos de deportación porque se dieron cuenta de que te dieron la residencia en error. Así que hay que tener también mucho cuidado cuando aplicas para la ciudadanía, pedir tus follas, no decir ninguna mentira, porque el gobierno ya sabe todo, no se borra nada aunque hayan pasado 30, 40 años. Por eso digan la verdad y siempre háganlo con un abogado para evitar ese riesgo de que te nieguen la ciudadanía y estés en procedimientos.
0: Exactamente, si el gobierno se dio cuenta dónde estaba el ayatola en una junta secreta y le dieron chicharro, imagínate que no sepan dónde andabas tú metido la semana pasada. O sea, aquí al gobierno no se le escapa nada. Ten mucho cuidado. Muchas gracias, Leti. Para toda la gente que quiera convertirse en ciudadano, obtener sus papeles en este país, todavía se puede. Están aceptando cientos de residentes permanentes por mes, por semana. Yo he visto tú cuando muy contenta haces tus videos con todas las residencias que consigues. Muchas. Bueno, ¿cómo se pueden comunicar contigo en las redes sociales?
1: En las redes me pueden buscar en Instagram, @defensora, en Facebook, TikTok y YouTube como @laligadefensora. Y nosotros no usamos WhatsApp. Me pueden marcar para esa consulta gratis al 800-333-3676.
0: 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Ella es mi amiga Leti de la Liga Defensora.

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3: Buenos días, feliz inicio de semana. Una persona murió y otra resultó herida tras un tiroteo ocurrido al finalizar una vigilia en el vecindario de Watts. La ceremonia honraba a una mujer asesinada días antes. Detectives investigan los hechos y buscan a los responsables mientras aumenta la vigilancia en la zona. Hoy, primero de junio, comienza la distribución de una nueva moneda de 25 centavos que conmemora los 250 años de la Declaración de Independencia de Estados Unidos. La pieza forma parte de los preparativos para las celebraciones nacionales que culminarán el próximo 4 de julio de 2026, fecha del histórico aniversario. Las obras de modernización del Aeropuerto Internacional

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1: Vamos a recibir tus llamadas telefónicas al 866-794-5099 para don Ricardo Carrera. Una pregunta con el tarot. ¿Tienes algún sueño que quieres que te interpreten? ¿Quieres abrir un negocio, una relación nueva? Lo que quieras preguntarle a don Ricardo está aquí para atenderte. 866-794-5099. Don Ricardo Carrera el día de hoy nos va a hablar de la metafísica y el dinero. Wow. ¿Qué tiene que ver lo paranormal con la lana? Porque tú puedes ganar la lotería y quedarte pobre en 4 meses, don Ricardo.
2: ¿Qué tal? Buenos días para todos. Sí, terrible. Vamos a verlo en un ejemplo. Tenemos a 2 personas, una persona muy rica y otra persona muy pobre. Si le sacamos al rico todo su dinero y se lo damos al pobre, la realidad demuestra que en alrededor de 3 años vamos a ver cómo el rico volverá a ser rico y el pobre volverá a ser pobre. Porque el rico sabe crear riquezas y desde cero puede volver a hacerlo. Mientras que el pobre no sabe conservar la riqueza que tiene y la va a perder. Porque la riqueza y la pobreza no están en la cantidad de dinero o de cosas que tengamos, sino en la mente de cada uno de nosotros. Señores, la riqueza y la pobreza son estados mentales, son modos de pensar. Y por eso, si pensamos como ricos, vamos a ser ricos. Y si pensamos como pobres, vamos a ser pobres. Si pensamos, por ejemplo, voy a lograrlo, o pensamos no voy a poder lograrlo, en ambos casos, nosotros tenemos razón, se va a cumplir lo que pensemos. Analicemos los números de las estadísticas para entender este concepto. Alrededor del 80% de los boxeadores que se vuelven multimillonarios está demostrado que de 3 a 5 años después de retirarse terminan en bancarrota. Y esto se debe a los orígenes generalmente muy humildes de estos boxeadores y a su falta de educación, sobre todo educación financiera.
1: Así, sí, me acuerdo. ¿Te acuerdas los fiestonones que hacía Julio César Chávez cuando ganaba una pelea? Sí. Cerraba todo Culiacán, llevaba la banda, le compraba comida a todos. Ahí se gastaba casi toda la lana, ¿no? Bueno, ya después con el tiempo empezó a agarrar
3: carros y todo.
1: Estaba quebrado. Ya ahorita ya entendió cómo funciona el dinero y ya lo anda cuidando. Sí, pero perdió millones. Mike Tyson también cayó en la bancarrota. Ya después

0: agarró educación financiera y ahora otra vez
1: ya tiene lana. Y le hipnotizaron a él también.
0: Exactamente, y aparte vende mota, creo.
2: Mucha.
3: Claro, tal cual. Es así, apenas se ven multimillonarios con ingresos masivos y repentinos, empiezan a gastar en un estilo de vida de nuevo rico. Y eso funciona mientras sigan generando ingresos. Pero la vida profesional del boxeador es muy corta y cuando se retiran, ya sin ingresos, no pueden seguir manteniendo ese nivel de vida de nuevo rico. Pero aún así siguen gastando y gastando, como tú dices, hasta que se quedan sin nada y vuelven a ser tan pobres como al principio de sus vidas. Como tú dijiste, Mike Tyson, Holyfield, Leon Spinks, que es el que le ganó a Muhammad Ali. Ejemplos sobran. Pero vamos a hablar ahora de cómo conseguir la riqueza mental, porque la fórmula es muy simple. Todos nosotros nacemos con una caja de herramientas que son nuestras propias habilidades, pero cada una de esas cajas tiene herramientas distintas. Por ejemplo, si en mi caja de herramientas tengo un martillo y me dedico a poner y sacar clavos toda la vida, voy a ser muy exitoso. Pero si quiero dedicarme a poner y sacar tornillos, voy a ser un fracasado y voy a terminar muy pobre, porque no nací con habilidades para eso. Como un mudo que quiere ser cantante o una persona de poca estatura.
0: Mudo que quiere,
3: claro,
0: ser cantante.
3: O una persona de poca estatura que quiere ser un gran basquetbolista. Ejemplos son.
1: Chico.
3: En cambio, el camino al propio éxito consiste en solamente dos pasos. Escuchen, por favor. El primer paso es detectar para qué somos buenos, o sea, qué herramientas tenemos en nuestra caja. Y el segundo paso, dedicarnos a usar esas herramientas sin distracciones, sin respiro. Porque si hacemos lo que sabemos hacer y somos constantes en esa tarea, el éxito está asegurado. Esa es nuestra verdadera riqueza, cómo pensamos. Así nuestra riqueza mental va a aumentar y nuestra riqueza material va a ser una consecuencia lógica de ese aumento. La pregunta que debemos hacernos es muy simple: ¿para qué soy bueno? Y hacerlo. Los resultados van a ser sorprendentes, terrible.
0: Exactamente, y también ¿puedo decir otra cosa que no tiene nada que ver con la metafísica?
1: ¿Qué? A ver.
0: Por ejemplo, supongamos que el compadre Pop gana 50 mil al año, ¿da? Ajá. Entonces, hace un excelente trabajo, le va muy bien, rinde mucho y le suben a 80. Entonces el vato, en vez de decir, estos 20 extra que me van a pagar, estos 30 que me van a pagar, me los voy a poner en un fondo de retiro, voy a tenerlos ahí para un fondo de inversión para retirarme. Ah, no, se va y se compra un carro más perrón que el que tiene, aunque tenga que pagar dinero para cambiar el otro, y luego va y, pues quiero una casa más perrona que la que tengo, y total, ya vive a otra vez cheque a cheque con los 80 mil. Y luego vuelve a hacer un trabajo perrón y le dan otro contrato de 120 y vuelve a hacer lo mismo. Sube su estilo de vida para gastarse todo el dinero extra. Pero nunca sabe que ese trabajo, el día que se despierte el jefe, diga que ya no quiere y es lo único que tiene en la vida. Y el día que lo corre se le derrumba todo. Por no haber guardado ese excedente, porque si vivía con 50 mil dólares al año y le subieron el sueldo, pudo haber seguido viviendo, acomodarse a vivir igual y lo demás ponerlo al lado.
3: Es exactamente así, terrible. Y voy a dar un consejo que funciona perfectamente. Cuando ustedes reciben su cheque, lo primero que tienen que separar es el ahorro y después funcionar con el resto del dinero para el mes. La gente en general hace al revés, gasta en el mes y ahorra lo que le sobra. No hagan eso. Primero separen el ahorro para hacer esas inversiones de las que tú hablas y después vivan con el resto. Eso sí que funciona.
0: Bueno, vámonos a la línea telefónica 866-794 4-50-99. Tenemos a Lupillo, que se cayó.
1: ¿A Lupillo?
0: Se cayó, sí, adelante, Lupillo. Ahí dice Lupillo, sí, mire, se cayó.
4: Órale. A don Ricardo, quisiera preguntarle qué significa soñar todo el tiempo. Sueño que estoy adentro de un elevador y que cae, pero nunca llega al fondo. Solamente, o sea, despierto antes de que golpee el piso.
3: Mira, Lupillo, lo primero que tengo para decirte es que eres muy buena persona, el mago está encabezando esta lectura que hago para ti, eso es importantísimo. Lo segundo que tengo para decirte es que tienes que ver muy bien las decisiones que tomas, porque el Arcano 20 del juzgamiento dice que no estás haciendo las cosas tan bien como podrías hacerlas. Y esa es la representación del ascensor. Sientes que te caes, pero te caes no por el ascensor, te caes por ti mismo, que estás haciendo las cosas no tan bien como deberías. Así que corrige estas facetas y te garantizo que vas a dejar de soñar con un ascensor que se cae.
0: Muchas gracias. Vámonos con María, que aquí tenemos a Estela. Perdón, María, voy contigo. Estela, adelante con tu... ¡Ay! Olvídate. ¿Por qué chiflas así de feo?
5: ¿Qué pasó?
0: A ver. No, Hoy lo... Bueno, después vamos con Estela. Gracias, don Ricardo Carrera. Tenemos la línea llena. Ahorita le va a contestar a todas fuera del aire.
3: Claro que sí, terrible. 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
0: Muchas gracias, don Ricardo Carrera.
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0: ¡Ándale, Shakira! Ahí tenemos que quedó entre las 25 colombianas más bonitas. Hicieron una lista y dejaron afuera a Karol G.
1: Está bien.
0: Está bien.
1: No, pues es que en justo gente, se rompen.
0: Que la gente esté enojada, güey, por eso.
1: Pues sí, pero está más bonita Shakira.
0: Oye, en minutos al aire con el Terry, vamos a regresar. ¿Por qué se nos antojan más las cosas cuando es de noche?
1: Porque
0: nosotros te la sacamos. Regresamos con esto y además pendientes por mi compa Fer de Maná. Cuando lo escuche decir ¡échale vampiro!, te reportas al 866-794-5099 para ganarte un par de boletos para verlos en concierto a Maná.

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3: Somos 97.9 La Raza, 9:14 de la mañana, y el compadre Pop nos tiene toda la acción automovilística en las carreteras angelinas. Adelante con el tráfico.
4: ¡Arroz! Agárrense fuerte porque en el 105 West, allá por la Crenshaw Boulevard, hubo un accidente pariente que tiene el carril del medio bloqueado, causando un tráfico bien gacho, compa. Así que ni te arrimas para aquellos lados. 710 Sur por la Santa Ana, es donde está el freeway, donde cruza con Santa Ana. Hubo un accidente que tiene carril izquierdo bloqueado, que tiene el tráfico bien, bien, bien lento, y no sé hasta qué horas se vaya a arreglar eso, compa. En el 710 Sur, allá por la Florence Avenue, otro accidente que tiene el tráfico retenido. Mucho cuidadito, compadre, ya se la sabe que los lunes siempre está el tráfico bien gacho. 105 West, mucho cuidadito,
3: ya les dije, por la crash.
4: Y los martes y los miércoles y los jueves y los viernes y los sábados.
3: Ahí está. 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
1: Muchachos, ¿están listos para escuchar la nota macabrona del día de hoy?
2: Sí.
1: Bien, vamos a platicarles de la granja maldita de Gales.
3: Jennifer, no te asustes, todavía no la cuentan.
1: Bueno, hoy vamos a meternos en el misterio de Hoffanong, una antigua granja que estaba ubicada allá en Wilshire, para que la gente que no sepa dónde está Wilshire, por donde vive la realeza en Inglaterra. Con el paso de los años, terminó convirtiéndose en una de las historias paranormales más inquietantes del Reino Unido. Todo empezó cuando la familia Rich se mudó a la propiedad buscando una vida tranquila lejos del ruido de la ciudad. Ruido de montañas, niebla constante y caminos prácticamente vacíos, Hoffanong parecía el lugar perfecto para empezar de nuevo. Pero poco después de instalarse, comenzaron a pasar cosas bien raras. Primero fueron pequeños detalles difíciles de explicar, como ruidos en la mitad de la noche, golpes provenientes de habitaciones vacías y una sensación constante de incomodidad dentro de la casa. O sea, que se sentaban en el sillón y de repente se ponía bien duro.
4: ¿Qué cosa?
1: El sillón.
3: El sillón, Jennifer.
4: Bueno, es que no sé.
1: Y cosas así de ese tipo, ¿no? Que estaban bien incómodas. Luego empezaron a pasar cosas más perturbadoras, más macabronas. La familia comenzó a recibir recibos de la luz que estaban absurdamente elevados. Así como los que nos llegan a nosotros, incluso cuando aseguraban que pues no utilizaban suficiente energía como para justificar aquellos consumos imposibles. Y al mismo tiempo, los animales de la granja empezaron a comportarse de forma errática y agresiva, como si reaccionaran a algo que nadie más podía ver. Por ejemplo, gallinas, que pues son unos animales que no se conocen por ser que den miedo, se les ponían los ojos rojos y empezaban a azotarse entre ellas y azotar a la con la reja del gallinero, ¿no?
4: ¿No habrán encontrado algo raro?
1: Según los relatos, no sé, Jennifer, según los relatos, algunas personas de la familia afirmaban haber visto figuras oscuras dentro de su casa, sombras recorriendo pasillos y presencias observándolos desde distintos puntos de la casa. Ya con el paso del tiempo, pues la tensión psicológica dentro del Hoffanong pues aumentó. Las familias empezaron a tener problemas mentales, esquizofrenia, trauma y todo lo que incluso hasta que se ponían a hablar solos cuando no había nadie. Y las historias comenzaron a extenderse entre vecinos e investigadores paranormales, quienes aseguraban que la propiedad estaba relacionada con antiguas prácticas de brujería y rituales ocultistas realizados que hacían décadas atrás. La fama de la granja creció tanto que eventualmente fue conocida como la Granja de las Brujas de Gales. Y aunque muchos creen que todo esto pudo haber sido provocado por aislamiento, miedo colectivo y sugestión psicológica, otras personas aseguran que algo verdaderamente oscuro ocurrió dentro de aquella propiedad. Y quizás lo más inquietante del caso es que hasta hoy nadie ha logrado explicar completamente qué pasó realmente dentro del Hoffanong, o sea, o Hoffanong, o esta granja, donde pues los animales se volvieron locos, la gente veía cosas raras adentro de su casa. Yo sí creo que, y nos ha dicho don Ricardo aquí, que cuando alguien practicaba vudú, brujería o algo en una propiedad y tú la compras, ahí
4: quedan las energías.
1: Se quedan esas energías ahí.
4: Oh, oye, sí, pues sí. Qué caro le salió. Imagínate, o sea, que esas energías anden utilizando la energía de la luz, pues mejor que hagan otra cosa.
1: Imagínate, ahora no solamente el fantasma llega a espantarte en tu casa, también llega a prender la luz para que te lleguen recibos de $500.
4: No manches, eso quiere decir, o sea, que te vayas.
3: Ah, como está la luz, mejor que me jale los pies.
1: Sí, jálame las patas, pero no me consumas energía. Esa fue la nota macabrona al aire con el Terrible.
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Regresamos de minutos al aire con el terrible. 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
1: Vámonos ahora con Jorge Zambrano, el doctor Z, con toda la información de lo que está pasando en los deportes. Ya tuvo una pruebita de fuego la selección mexicana, también la selección de Estados Unidos, más sobre la Champions, la Conca Champions y la Requetre contra Champions. Adelante, doctor Z.
2: Mi estimado, como sea, un placer saludarte, listo, puestos y dispuestos. Estamos para comentar la lista de la selección nacional mexicana. Van el Tala, va Memo Ochoa, hoy el de Santos de la Comarca Lagunera. Finalmente se mete Carlos Acevedo. ¿Qué comentan los medios de que no está en la lista el Charly Rodríguez y que lleva algunos elementos que no están al 100%, como Luis Chávez, viene el producto de una lesión, Chaquito Jiménez, un gol en 9 meses, el caso del Charly Rodríguez, que bien podría entrar por Álvaro Fidalgo, que no está siendo titular con el conjunto del Betis, y lo de Marcel Ruiz, no, me parece que ahí hay un tema de discusión, pero bueno, dijo el Turco Mohamed, fue infiltrado, pero no sé por qué dijo de corazón, de garra, no sé, como que estaba a lo mejor haciendo alguna situación media rara, pero bueno. Noel Maquelean sería ya ordenado, no, de hecho sería, fue ordenado por parte del Consejo Mundial de Boxeo, que tiene que darle la oportunidad a Benavides, pelea obligatoria, a ver de qué cuero salen más correas. Oye, dale un poquito huesito a la selección de los Estados Unidos, ganó el fin de semana 3-2 a Senegal, Des Pulichik y balón con los anotadores. Está lista la final de la NBA, a partir del miércoles en el Madison Square Garden en Nueva York, el conjunto de los Knicks en contra, ni más ni menos que la escuadra de los Spurs de San Antonio, que eliminaron a Oklahoma City Thunder. Mañana arranca la final de la NHL. El conjunto de los Huracanes de Carolina estarán calibrándose con el equipo de las Vegas Golden Knights para ver quién es el campeón del hockey sobre hielo en los Estados Unidos. Eva Espejo era la directora deportiva en Monterrey. Y bueno, ¿qué crees? Va a ser directora técnica de la Selección Nacional de Ecuador Femenil. ¿Motivo de celebración, sí o no?
1: Sí.
2: De las pioneras, esa nótela, la verdad que es muy importante. El Atlético de San Luis tiene un nuevo director técnico, Diego Mejía. Él andaba en el fútbol de Canadá, estuvo dirigiendo el conjunto de Juárez y ahora se trae para dirigir ni más ni menos que el equipo del Atlético de San Luis en sustitución del interino Raúl Chabrán. Que le vaya muy bien y que sea lo mejor. Y los árbitros mundialistas ya se fueron, César Arturo Ramos Palazuelos y Katy Itzel García ya fueron hacia Estados Unidos. Hablando de Estados Unidos, pues el tema de las visas, caray, ¿qué crees? El equipo de la República del Congo tiene que retrasar su viaje porque no tiene todas sus visas, aunque ellos vienen para México, pero luego estarán yendo a los Estados Unidos y el tema del visado se está complicando. FIFA, ponte las pilas, ¿sí o no?
1: Sí.
2: Segmento deportivo tiene de ustedes por cortesía, amistad, generosidad de los amigos de los mensajeros de fe. Ellos están para ayudar a aquellas personas que no han podido traer a papi o mami a los Estados Unidos. A ver, está teniendo muchas llamadas de los servicios en la embajada, los servicios consulares en Los Ángeles. Mire, ellos le van a ayudar para hacer todo el trámite, que evítese perder el tiempo, ellos le van a hacer el tema de ayudarle, de corroborarle de la mano. No, mire, más vale asociarse con ellos, hacer todo de un descontón y que le den el servicio profesional, que es lo más importante. 323-794-2733, 323-794-2733. El INE no ha podido sacarlo, mensajeros de fe, 323-794-2733.
1: Vámonos a la línea telefónica 866-794-5099. ¿Quién se va a ir a ver a Maná?
3: Yo.
1: Échame la 9, Chico Morales.
3: Ahí está.
1: Hola, ¿con quién hablo?
4: ¿Qué?
1: Hola, ¿con quién hablo?
4: Con Daisy, mi cielo.
1: ¿Cómo está Daisy?
4: Bien, hijo, bien, dándoles unos, les mando besos a todos, no me digas, bien, dame la sorpresa, terrible.
1: Te ganaste tus boletos para ver a Maná.
3: ¡Bravo!
1: ¡Felicidades! Este viernes 5 y sábado 6 de junio en el Honda Center en Anaheim, boletos a la venta y en ticketmaster.com.

0: en Los Ángeles.
1: 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Ya viene el doctor J. Más adelante, Claudia Sheinbaum tuvo un día histórico en un discurso en México. ¿Qué fue lo que dijo? Dice que desde aquí de Estados Unidos están en contra de ellas y la están boicoteando.
2: Ah, no, hombre.
1: Pero ¿quién? El doctor J. Nos tiene todos los detalles. Chico Morales, ¿qué más está pasando en Los Ángeles?
3: Bueno, dos personas murieron tras un fuerte choque ocurrido en una intersección de Palmdale, según autoridades. La investigación preliminar indica que uno de los vehículos invadió el carril contrario y provocó un impacto de frente. Además, otras personas resultaron heridas y fueron trasladadas de emergencia al hospital. La patrulla de caminos de California informó que el alcohol podría haber sido un factor en el accidente. Mientras continúan investigaciones, las causas de este fatal accidente, usted puede llamar si es que vio este incidente y puede reportarlo. Su llamada es confidencial y pudiera usted ganarse una recompensa.
2: Eso me gusta cuando hay recompensa. Sí, la gente se motiva.
1: Muchas gracias. ¿Qué tal? 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
1: Estamos de regreso al aire con el Terry, listos para platicar con el Dr. J, con toda la información que necesitas saber, con objetividad, con datos, con lógica y entre paréntesis, de manera razonada. A petición de él, él es el Dr. J. Bienvenido, ¿cómo estamos, doctor?
2: Al millón y pasadito, mi querido Terry, con el gusto de saludarte en esta mañanita, iniciando semana con bastante información. Oye, vaya fin de semana, lo que pasó en Chihuahua y luego lo que pasó en la Capirucha, en la Ciudad de México. Bueno, te lo voy a platicar. Primero, vámonos con lo que pasó en Chihuahua, donde estuvieron en un evento del Partido Acción Nacional respaldando a la gobernadora Maru Campos por el tema de que pues ellos dicen que la gobernadora ha estado apoyada del gobierno estadounidense para atacar al crimen organizado, ¿no? A los narcos. Y bueno, pues ahí en este evento estuvo el espurio, porque así se refirió a él la presidenta de México, Claudia Sheinbaum. O sea, me refiero al expresidente michoacano, Felipe Calderón. ¿Qué dijo el presidente? Vamos a escucharlo, póngale play.
3: Todos mis errores, con todas mis limitaciones, sé que esa fue la decisión correcta. Es lo que me tocaba hacer para servir al pueblo de México. Y porque lo viví, y porque lo vi, no hay atajo ni recetas mágicas. Una de dos, ya se dijo aquí: o el Estado protege a sus ciudadanos o los abandona. O estás con los ciudadanos o estás con los delincuentes. No hay otra desde el gobierno. Por eso es tan absurdo que tú, Maru, que has cumplido con tu deber, qué absurdo que seas tú la perseguida y que quienes están acusados de complicidad con los criminales más sanguinarios, esos sean protegidos por el gobierno supremo en México.
1: ¡Qué bárbaro!
3: No, amigos, lo sabemos muy bien.
1: Está, pues básicamente, pero bueno, creo que el juicio político que iba a tener Maru Campos ya se canceló, ¿no?
2: Aparentemente la información que ha estado saliendo de manera extraoficial, todavía no hay la manera oficial, pero de manera extraoficial se maneja que no habría ningún juicio político contra la gobernadora actual de Chihuahua, Maru Campos, y quien, bueno, pues se le cataloga por la Cuarta Transformación o por el grupo de Morena como la vendepatria.
1: Bueno, el mismo partido de Morena parece que dejó vencer el plazo para ratificar la solicitud en San Lázaro para que empezara el juicio político. Ahora, pero brevemente, para no comernos todo el tiempo en esta cosa de Maru Campos y lo que está platicando, parece que el que quería ser el que robaba poquito, ¿cómo se llama el pollito este del PAN?
2: Layún.
1: No, güey, el otro, el congresista que luego se fue a esconder un rato, el senador, el del PAN.
2: Sí, ahorita te digo.
1: Ricardo Anaya, no tiene chile,
2: tiene una.
1: No tiene chile, tiene una papaya. Bueno, este compa se puso una camiseta que decía: yo estoy con Maru Campos, dice, pero yo traigo una también para ustedes, pues sabemos que defendemos dos bandos.
2: Y no se la quisieron poner.
1: Yo traigo una que dice: yo estoy con Rocha Moya, aquí se la regalo de parte de nosotros, güey, nadie se la quiso pasar a poner.
2: No, pues si no anda, el miedo no anda en burro, decía mi abuelito, el miedo no anda en burro.
1: Bien, pues bueno, ahí está lo que está
2: ahí
1: pasando.
2: Ahí la dejamos con ese tema, oye. Oye, la presidenta Claudia Sheinbaum celebró su segundo aniversario. Hubo pachangón, pastel, bailongo y toda la cosa. Y bueno, pues ella dice en este discurso, habló acerca, bueno, pues ahí te digo que mencionó a Felipe Calderón como el espurio. Y bueno, imagínate nada más la calidad de calificativos hacia un presidente. Nunca puedes hablar así de un presidente. Haya hecho bueno o mal trabajo, no puedes calificarlo de una manera tan denigrante. Pero bueno, la presidenta sí lo hace, ya en su salud lo hallará. Ella cuestiona si Estados Unidos pretende influir en las elecciones de México y la información la trae Gustavo Palafox.
4: La presidenta Claudia Sheinbaum cuestionó si Estados Unidos pretende influir en las elecciones de México. Desde el Monumento a la Revolución, donde celebró el segundo aniversario de su triunfo electoral, la mandataria criticó los señalamientos y solicitud de extradición por parte de Estados Unidos de servidores públicos de Sinaloa, entre ellos el gobernador con licencia Rubén Rocha.
5: Llamo la atención del pueblo de México. ¿Cuándo desde el exterior? ¿Quién es culpable y quién no? Cuando se busca presionar a nuestras instituciones desde fuera, cuando se normaliza la idea de que otro país puede intervenir en asuntos que solo le corresponden a los mexicanos, ya no estamos hablando de cooperación, estamos hablando de injerencia.
4: Informa para el Dr. J, Gustavo Palafox.
2: Sin palabras, Sin palabras. Me apego a la quinta enmienda, mejor no digo nada. Sí, ahí la dejamos.
1: Sí, pero, o sea, ¿no le dirá eso a las personas que vienen cuando llegó el secretario de seguridad a hablar con ellos de Estados Unidos, Mullin, allá al Palacio de Gobierno? ¿Les habrá dicho lo mismo?
2: Obviamente no, mijo. Obviamente no. Pues el miedo no anda en burro, te estoy diciendo. Ahora, esto definitivamente que es muy obvio de que la presidenta ya está sintiendo pasos en la azotea. El grupo de Morena, un partido muy radical de izquierda, y bueno, yo no entiendo de verdad a alguien solamente que pueda analizar la perspectiva, pero la situación en México está por demás complicada, a pesar de que económicamente, eso sí hay que decirlo, la economía de México la veo muy fortalecida,
1: Sí, bueno, es lo que está diciendo. Lo más importante es que la gente esté bien, que le alcance dinero, los salarios para comer, y pues bueno, ahí sí está cumpliendo la presidenta Claudia Sheinbaum. Vamos a ver, todavía le faltan dos años y medio a Donald Trump en el poder, y en ese tiempo o se pueden hacer muy amigos y pueden entregar a los delincuentes que quiere Estados Unidos, o pueden venir por ellos. No sabemos qué va a pasar. Para cerrar, doctor J, ¿qué nos tiene?
2: Oye, bueno, pues ya nada más para cerrar, te comento que hallaron un narcotúnel en Tijuana que conecta con San Diego. Y bueno, pues esto las autoridades están investigando, porque aparentemente habría alguna, colaboración con algunas autoridades incluso de los Estados Unidos, Para que veas, Terry, que en cualquier país se cuecen habas, güey.
1: Pues ahí está. Muchas gracias, doctor J.
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0: Hay un psíquico, es que muy bueno.
1: Ok.
0: Que ya está prediciendo quién va a ganar el torneo de fútbol internacional que se aproxima. Ya le ha atinado a varios torneos internacionales.
1: Okay.
0: ¿Verdad? Incluyendo el del 2014, el 2010, el 2018. ¿Quiere saber quién dice este psíquico que va a ganar?
1: A ver.
0: La próxima copa.
1: ¿Sí?
0: Bueno.
1: Yo quiero.
0: La siguiente hora. Te lo tenemos a las 11:10. Por cierto, tenemos noticias a las 11 de la mañana. Tenemos también boletos para que te vayas al concierto de Maná. Tenemos un montón de cosas para ti. Hoy arrancamos el lunes. Con mucha energía, raza. 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
18: Es la información en voz de Yadira Rentería. Adelante.
19: Muy buenos días. Más de 3,5 millones de personas se han quedado sin el beneficio de los cupones de alimento. Tan solo en Arizona, el 51% de los beneficiarios dejaron de recibir la ayuda. Otros estados afectados han sido Luisiana, Tennessee, Virginia y, por supuesto, California. El cambio ha sido brusco para muchos en estos 7 meses, pero hay quienes aplauden esta medida. En temas de salud, una pastilla experimental ofrece esperanza ante el cáncer de páncreas, uno de los más mortales. El medicamento bloquea una proteína mutada que alimenta el crecimiento de un tumor. Este objetivo no se había encontrado con otros tratamientos durante décadas, lo cual son buenas noticias. Y mucha atención porque Honda acaba de llamar a revisión 100,000 vehículos por problemas con las bolsas de aire. El fabricante de automóviles alertó de un defecto en el sensor de peso del asiento del copiloto. Este podría activar las bolsas de aire. Los modelos afectados van a recibir una notificación de parte de Honda para que a partir del 6 de julio lleven sus vehículos a reparar. En temas internacionales, la presidenta Claudia Sheinbaum advierte que grupos conservadores de los Estados Unidos están usando a México con fines electorales. Durante su segundo informe dijo que México no es piñata de nadie. Claudia Sheinbaum tiene una aprobación cercana al 70% e insistió en que su gobierno no acepta intromisiones de nadie. Y finalmente, Irán suspende las conversaciones con los Estados Unidos por los ataques de Israel en contra del Líbano, según medios estatales iraníes. El presidente Donald Trump dice que no se le había informado sobre la decisión y también dijo que no significa que vaya a ir y empezar a lanzar bombas por todas partes, ya que dijo que Irán ha sido un buen negociador, pero no un buen peleador. Estas son las noticias. Sígueme en mis redes sociales: Instagram, Yadira Rentería Oficial, Facebook, Yadira Rentería La Chula.
18: Muchísimas gracias, Yadira Rentería. Hay un psíquico que ya predijo quién sería el ganador del próximo torneo internacional de fútbol. ¿Quieren saber quién ganaría según este psíquico? En 10 minutos, aquí en La Raza.

0: 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Hay un psíquico que está prediciendo ya quién sería el ganador de este torneo internacional de fútbol que está a punto de comenzar. Es un psíquico brasileño llamado Michael Bruno, que predijo correctamente varios ganadores de los torneos de fútbol pasado y volvió a dar su pronóstico para este que comienza ya el 11 de junio en México. Él asegura que ya había acertado los campeones del 2010, el 2014 y el 2018, aunque le falló por un pelito de Rana Calva en el 2022. Como quiera, Francia sí llegó a la final, porque él había dicho que Francia ganaría. No ganó, pero sí llegó a la final.
1: Así ganando.
0: Bruno dice que su favorito para ganar es...
2: ¿Quién?
0: Portugal. Lo dije en inglés, en español. Portugal.
1: Portugal.
0: Portugal. Okay. Incluso podría ganar su primer título con Cristiano Ronaldo como figura. También predice que Argentina, que es el actual campeón, quedaría fuera en cuartos de final y que Brasil tampoco tendría un buen torneo, en parte por dudas sobre la condición de su estrella Neymar, ¿no?
1: Siempre está lesionado.
0: Ahora, no es el primero que predice que Portugal... llega a la final. ¿Te acuerdas que los Simpson también hicieron esa predicción?
1: Sí.
0: Portugal y México.
1: Portugal y México, es verdad.
0: En la final.
1: Es verdad, Portugal, en un juego, en una final.
0: Ajá.
1: Y es un episodio, ahora sí que...
0: Antiguo.
1: Antiguo.
2: Ajá. Antiguo.
1: Portugal contra México, es verdad, y que ganaba Portugal.
0: Sería muy emocionante ver a México en una final, ¿no?
1: Sí, eso estaría chido. Sí.
0: Estaría muy padre.
2: Ojalá.
1: Échale ganas, muchachos.
0: Como dijo Chicharito, imaginémonos cosas buenas. ¿Cuánto va desde que dijo eso?
1: Hace un ratito.
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20: Donald Trump asegura que un medicamento logró salvar a personas que prácticamente estaban desahuciadas. Incluso dijo que hasta ha revivido muertos.
21: ¿Ah? Ok. Ahora está bien.
20: Volvió a llamar la atención al afirmar que ha visto casos en los que un medicamento logró salvar a personas que prácticamente estaban desahuciadas. Contó la historia de un paciente que ya había recibido los santos óleos, inclusive, mientras su familia lloraba pensando que iba a morir, pero después de recibir un tratamiento experimental, logró recuperarse. Ahora, fue más allá al decir que había tomado a personas que estaban muertas y que el medicamento los hizo revivir.
22: ¿En serio?
20: El mandatario no dijo de qué tratamiento hablaba ni presentó pruebas. Tras sus comentarios, médicos y expertos explicaron que una persona al borde de la muerte no es lo mismo que alguien declarado clínicamente muerto y que no existe ningún medicamento capaz de revivir a una persona fallecida. ¿Verdad? Sin embargo, sus seguidores... ¿A qué les digo lo que...?
21: Tengo que explicarlo.
20: Sí, cierto. Si lo dijo Trump, sí, cierto.
21: Ay, claro.
20: Uy, no. Ay, él sabe cosas que nosotros no sabemos.

0: 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Oye, tengo un regalazo que tiene que ver con nuestra selección mexicana y no te lo puedes perder. Ahorita, después del corte, te digo exactamente de qué se trata. Tenemos llamadas. ¿Qué dice el público?
1: A ver. Hola, chiquilín. Hey. Hola, Ricardo.
0: ¿Qué pasó, Ricardo?
2: ¿Qué hubo?
1: En los Simpsons salió que México va a ganar el mundial. Va a jugarlo. La final con Portugal. Oh, México-Portugal.
0: Oh, Dios te oiga.
1: Y México va a ser el campeón.
0: Ah, ¿eso salió en los Simpsons?
1: Sí. Ahí me avisas.
0: ¿Qué salió exactamente?
2: Salió que jugaron.
0: Dame detalles de ese episodio de los Simpsons donde dicen que México y Portugal en la final.
2: Ok, rápidamente. En ese episodio estaban anunciando un partido de fútbol internacional y resulta que Homero fue a ver el partido con Bart. ¿Verdad? Pero no ganó nadie. En ese partido jugó México contra Portugal. Y era una competencia grande. No ganó nadie, no porque nadie ganara, sino porque se hizo un despapalle. Se empezaron a pelear y se hizo un riot entre todos los fanáticos.
0: Eso sí creo que vaya a suceder.
3: Ya escuché. Hay una vidente que dijo que se va a cancelar por pleitos y por violencia.
0: ¡Cállate!
2: ¡Ay, no digas eso! ¿En serio?
0: ¿En serio?
3: ¿En serio? ¿En serio? ¿En serio? De verdad, dijo una vidente.
0: A ver, que se va a cancelar.
3: El mundial.
0: ¿El mundial?
3: El mundial dice que se va a cancelar, que no va a haber final porque va a haber violencia, la gente se va a poner medio violenta y lo van a cancelar. Eso es lo que dijo una vidente, no sé si es de Brasil o de Argentina.
2: Uy, eso está cañón, mano.
3: Ahorita que lo mencionas.
0: Ahora, la semana pasada hablamos de este comediante que predijo el campeonato del Cruz Azul en 2026.
2: Sí.
0: Y también en esa misma predicción. Dijo que México llegaría a la semifinal.
2: Lo hipnotizó John Milton.
0: Y soltó la sopa. O sea, lo hipnotizó y él hizo como que estaba en el futuro, porque esa hipnosis fue del 2020. Y él le dijo, a ver, en el 2026, ¿qué va a pasar? Dijo, no, pues Cruz Azul va a ser campeón, ¿no?
3: ¿Y qué más?
0: ¿Y qué más? En el 2026 también México llegó a la semifinal. Así, lo dijo muy tranquilamente. No.
3: Es que van a cancelar la final.
0: Por lo pronto, Cruz Azul ya es campeón.
2: Sí.
3: Sí.
0: Ya no más falta que la selección mexicana.
2: Y luego yo vi otra entrevista de un famoso tenista que le preguntaron en unas carreras de NASCAR. Le preguntaron, oye, ¿quién crees que va a llegar a la final? Y él dijo,
0: México.
2: A mí me gustaría que llegara México y Portugal.
0: Cierto. Son demasiadas coincidencias, ¿no?
3: Sí, alguien vino del futuro a contarnos.
2: Raro.
0: Ahora, ¿sabes qué es otra cosa también muy, muy espeluznante? O sea, que hasta se me enchinan los pelos.
3: ¿Los pelos?
0: ¿Cosa? Que yo tengo tres primos.
2: Ajá.
0: Que,
2: ¿oh, sí?
0: Que son de México y Portugal. ¿Tú? ¿Tendrá algo que ver?
3: A lo mejor.
0: No creo que tenga nada que ver, ¿verdad? Pero
2: yo soy de México.
0: Pero qué coincidencia que tienen sangre portuguesa y mexicana.
2: Ah, mira. Algo sabes.
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16: Contra Sudáfrica.
3: Sudáfrica. Sudáfrica. Ok, Sudáfrica. Así es que vamos a estar ahí alzando la copa. Ay, sí. No, más bien.
17: ¡Salud!
3: Alzando el tarro. Alzando el tarro. Oigan, hoy está de manteles largos Chicharito. Chicharito, Chicharito, Chicharito. Felicidades, Chicharito. 38 años. Oh, wow. Este es muy joven.
16: Es joven.
3: Sí, 38 claro. años.
16: Muy joven.
3: Es cumpleaños también de Amanda Miguel.
17: ¡Bravo!
3: A ver, vamos a hacer un concurso de quién hace mejor Amanda Miguel. Échale, Richie.
16: Ahí va. Ah, no, no me sé las letras.
3: ¿Cuál letras? Y ahí ni canta.
16: Pues está cantando. A ver, ¿qué dice?
3: Yadira Rentería, dale.
16: ¡Ay! ¡Qué horrible!
17: ¡Ay, qué groseros!
16: A ver, cántala.

0: yo voy a balconear a Chiquilín.
1: ¿Qué me vas a decir?
0: Cuando Chiquilín hace ejercicio, esas son las canciones que escucha.
1: Uy, neta que sí. No, ¿sabes cuál? Ahí les va una invitación de Amanda Miguel. Esto es especialmente para la gente que está prendida en nuestro live en la música app, ¿ok? Hay una parte donde Amanda Miguel en sus conciertos, en el intermedio de la canción, sí. O sea, en la parte, en el puente musical, pues. Puente musical. Hace unos gestos así de furia. Y luego le hace así.
0: Oye, de verdad.
1: Me leyeron los labios. ¿No lo vieron? Pues vayan a la música app, por favor, para que lo vean. ¡Felicidades, Amanda Miguel! Eso. Es Día Nacional de decir algo bonito. Algo bonito.
0: Algo bonito. Eres un excelente amigo y locutor.
1: Ay, muchas gracias. Algo bonito.
2: Ustedes son los mejores compañeros.
1: Ay, qué bonito.
0: Estoy llorando, ya.
2: Estoy
0: llorando.
1: Y ustedes, ¿saben más o menos? Es algo bonito, no es cierto. Somos un gran equipo. Son gran equipo para mí. No.
0: Es en serio, de verdad. Se los juro.
1: Y Día Nacional de Andar Descalzo también. Andar descalzo ayuda a las defensas, según científicos. Sale, vale. Okay.
2: Conéctate a tierra.
1: Ah, exacto. Ahora sí, vamos con las entradas para el Hollywood Park Casino. Bueno, ¿con quién habló?
3: Hola,
1: Kiki. Hola, ¿cómo está, Rosa?
0: ¿Qué?
1: Eso, muy bien, pues felicidades. Me vas a acompañar al Hollywood Park Casino a apoyar a la selección mexicana, Rosa. Felicidades, Rosa. No te entendí lo que dijiste porque tu teléfono es de... ¿Para qué te digo? Pero...

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1: Entendí que fue una mala partida, porque con mi

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Arrancamos semana nueva, mes nuevo, ya estamos en el mes de junio. Saludos a todos los Géminis que celebran sus cumpleaños en este mes, qué bonito. Venimos con algo de Los Ángeles Azules, algo de Socios del Ritmo y también

0: ¿De cómo vas a poder participar para ganar aquí en el vacilón del Chiquilín de la Raza? Buenas tardes.
1: ¿Ana?
2: Hola, sí.
1: Ah, bienvenida a México. ¿De visita o regresando a casa?
2: Ah, buena pregunta. Vivo en L.A., pero mi corazón está en México también. Dile que estás en casa.

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Ok, regalamos boletos para el concierto de Maná con Adivíname al Artista. Escucha al artista de hoy en 10 minutos aquí en 97.9 La Raza.

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4: ¡Órale!
3: ¿Cuál es el artista del día de hoy? Ahí te va una probadita.
5: No. Olía como rico porque tenía hambre yo.
3: Ok, adivíname al artista. 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Regresamos después del corte en 6 minutos con nuestro primer participante.
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29: Vámonos con nuestro primer participante. Adivíname al artista en 97.9 La Raza por un par de boletos para ver a Maná. ¿A quién tenemos en el teléfono? Buenas tardes. ¿Con quién hablo?
30: Buenas tardes, con el compa Regio.
29: ¡El compa Regio!
31: ¡Eso, Regio!
29: A ver, compa Regio, vamos a ver si como roncas duermes. Ahí te va. La dinámica es la siguiente. Yo te voy a poner el audio del artista del día de hoy. Tú me lo tienes que adivinar, ¿ok? Te voy a dar oportunidad de que, me hagas tres preguntas. Si primero me contestas correctamente una pregunta de cultura general.
31: Eso.
29: ¿Sale, vale? Solo si respondes correctamente podrás hacerme tres preguntas. De lo contrario, no podrás hacerme ni una sola, pero sí vas a poder adivinar al artista. Ahí te va tu pregunta. ¿Cuál es el planeta más grande del sistema solar? A, Marte.
30: B, el Sol.
29: Saturno. C, Júpiter. O D, Neptuno. Tu respuesta es...
30: El Sol.
29: El Sol no regresa, dijo la quinta estación. Esa es respuesta incorrecta. Pero de todos modos, mi querido Regio, adivíname al artista.
32: No. Olía como rico porque tenía hambre yo. Y olía como a Ruffles o a Chetos.
29: A
32: no,
29: ver.
32: Luego como que le
29: dio. Regio, adivíname al artista.
30: A ver si no me equivoco. Eso, Omar Chaparro.
29: Respuesta incorrecta. Gracias por participar, querido Regio. Nos vamos con nuestro siguiente participante. ¿Con quién tengo el gusto? Bueno.
33: Con Sandra.
29: ¡Sandra! ¿Ya te sabes la dinámica? Si no, te la vuelvo a explicar. Te voy a hacer una pregunta de cultura general. Si tú me respondes correctamente, tendrás oportunidad de hacerme tres preguntas acerca del artista que estás escuchando para adivinarlo más fácil. No me vayas a preguntar cómo se llama mi mamá porque no tiene nada que ver con el artista. Ok, pregunta, ¿qué animal es conocido como el rey de la selva? A, tigre, B, león, C, jaguar o D, leopardo.
33: Tigre.
29: El tigre es respuesta incorrecta. De cualquier forma, mi querida Sandra, ¿verdad? ¿Te llamas Sandra?
33: Sí.
29: Adivíname al artista.
32: No, olía como rico porque tenía hambre yo. Me olía como a Ruffles o a Chetos. Que no, porque luego como que le dio pena.
29: Adivíname al artista, Sandra.
33: No, no
29: sé. No. No, no quieres echar un nombre, nada más por si acaso.
33: No, Cristian Nodal, ¿verdad?
29: No, Cristian Nodal es respuesta incorrecta. Gracias por participar. Bueno, ¿con quién habló? ¿Quién habla? Bueno, ¿quién habla? A ver, si me tienen en speaker, les debo explicar, público querido, si me tienen en speaker se les va a cortar la comunicación. Así es que, por favor, okay, en speaker no. Gracias. ¿Con quién tengo el gusto?
0: Gilberto.
29: ¡Gilberto! Tu pregunta de cultura general es la siguiente. ¿Cuántos lados tiene un hexágono? A, 5, B, 6, C, 7 o D, 8.
0: 8.
29: Un hexágono. Esa es respuesta incorrecta. Hexágono tiene 6 lados, mi querido. Gilberto, ay, Gilberto. De todas maneras, adivíname al artista.
32: No. Olía como rico porque tenía hambre yo. Y olía como a Ruffles o a Chetos. Que no, porque luego como que le dio.
29: Adivíname al artista, Gilberto.
0: Híjole. Chespirito.
29: No, Gilberto. Respuesta incorrecta. Siguiente participante, buenas tardes. ¿Con quién tengo el gusto? Hola.
1: Hola, ¿qué tal estás? Te habla Julio de Huntington Park.
29: Julio de Huntington Park. Julio, tu pregunta de cultura general es la siguiente. ¿Quién pintó la Mona Lisa? A, Pablo Picasso. B, Miguel Ángel. C, Leonardo da Vinci. O D, Vincent Van Gogh.
1: Leonardo da Vinci.
29: Eso es, respuesta correcta. Ok, carnal, tienes oportunidad de hacerme 3 preguntas acerca de este artista, ¿ok? Ay, escucha bien, para bien la oreja, carnal.
32: No, olía como rico porque tenía hambre yo. Y olía como a Ruffles o a Chetos. Que no, porque luego como que le dio pena y dije, no.
29: Tu primer pregunta, ¿cuál es, carnal?
1: ¿Es boxeador?
29: No. Segunda pregunta.
1: ¿Es cantante?
29: No. Tercera y última pregunta.
1: Es actor.
29: Apenas anda incursionando en el mundo de la actuación. Ahora sí, adivíname al artista.
1: No tengo ni la menor idea, pero gracias por dejarme participar.
29: ¿Pero no quieres echar un nombre aunque sea? Échale un nombre.
1: Vamos a ver, Alejandro Fernández.
29: Bueno, gracias por participar. Por lo menos le echaste ganas. El esfuerzo es lo que cuenta. Bueno, ¿con quién habló? La raza. Bueno.
2: Bueno.
29: Hola, ¿quién habla?
2: Irma.
29: Irma, tu pregunta de cultura general es: ¿en qué país se encuentra la Torre Eiffel? A, Italia. B, Francia. C, España. O D, Alemania.
2: Francia.
29: Eso es, respuesta correcta. Muy bien. Ok. Tienes oportunidad de hacerme 3 preguntas, ¿ok? Aquí te va.
32: No, olía como rico porque tenía hambre yo. Y olía como a Ruffles o a Chetos. Que no, porque luego como...
29: Tu primer pregunta es...
2: ¿Es cantante?
29: No, no quemes las preguntas porque esta ya me la hicieron y ya dije que no. Segunda pregunta.
2: ¿Es hijo de un artista famoso?
29: No necesariamente. ¿Su
2: es tiktokero?
29: Sí, bastantemente, dijo mi abuelito. Ok. Adivíname al artista.
2: Oh my gosh, ¿cómo se
29: llama, no?
2: ¿Omar Chaparro?
29: No. No, respuesta incorrecta. Muchas gracias por participar. Último participante de este bloque. ¿De quién se trata? Bueno, ¿con quién tengo el gusto? ¿Bueno? ¿Nadie por ahí? Ok, bueno, nos vamos a música y regresamos con el concurso. Adivíname al artista por un par de boletos de Maná y La Raza.

0: muy temprano en la semana para tomarnos una chelita.
1: No creo. No creo.
0: Regalamos par de boletos para Maná aquí en 97.9 La Raza con Adivíname al Artista. Nos vamos con nuestro siguiente participante. Él es Cristian. Mi querido Cristian, ¿de qué ciudad te comunicas, carnal?
2: Aquí de Los Ángeles.
0: En Los Ángeles. ¿Y a qué te dedicas,
2: Andamos aquí, jardineando.
0: ¡Es todo! ¡Saludos a todos los jardineros! Carnalito, por un par de boletos de Maná, adivíname al artista. Tu pregunta, primero, de cultura general, es la siguiente. ¿Cuál es el metal cuyo símbolo químico es AU? A, plata. B, cobre. C, oro. D, aluminio. ¿Tu respuesta?
2: ¿Aluminio?
0: Y fíjate que no. Es respuesta incorrecta. La respuesta correcta es... La respuesta correcta es oro. Pero de todas maneras, Cristian, adivíname al artista.
3: No. Olía como rico porque tenía hambre yo. Y olía como a Ruffles o a Chetos. Y no, porque luego como que le dio pena y dije no.
0: Adivíname al artista, Cristian.
2: A ver, ¿Bueno?
0: Sí.
4: Dale.
0: Se quedó así. Dime un nombre, carnal. Dime un nombre.
4: Ya no.
0: No, Cristian.
4: Ya
0: no.
4: Ese no es.
0: Bueno, se quedó así. Hola, ¿con quién habló?
5: Hola, con María.
0: María, tu pregunta de cultura general es la siguiente. ¿Cuál es el río más largo del mundo según la mayoría de las mediciones modernas? A, el Mississippi. B, el Yangtze. C, Amazonas. O D, el Nilo.
5: Amazonas.
0: Es respuesta correcta. Ay, qué mal. ¿Cómo supiste?
5: Chiripón.
0: Ah, fue chiripa. Yo pensé que sí ibas a estudiar. Dice, no, pues yo sí fui a la escuela, no nomás fui de paso.
5: Sí sé. Es matemática, sí sé.
0: Ok, adivíname al artista.
3: No, olía como rico porque tenía hambre yo. Y olía como a Ruffles o a Chetos. Que no, porque luego como que le dio pena y dije, no.
0: Puedes hacerme tres preguntas. Tu primera es.
5: Su nombre empieza con A.
0: Sí.
5: Ok, Aldo de Nigris.
0: Es respuesta correcta. Aldo de Nigris. Muy bien, amiga querida. Te acabas de ganar tu par de boletos para que te vayas al concierto de Maná. Bravo.
5: Gracias.
0: Oye, repítenos tu nombre.
5: María,
0: ¿y en qué ciudad nos escuchas, Mari?
5: En Pomona.
0: Gracias por escuchar el vacilón del Chiquilín de la Raza. No te me vayas, por favor.
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2: ¿Ana?
3: Hola, sí.
2: Ah, bienvenida a México. ¿De visita o regresando a casa?
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0: 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A un día de las primarias, las encuestas más recientes muestran una contienda muy cerrada, pero con un hombre que ha tomado ventaja en los últimos días. Ya saben por quién van a votar, raza. ¿Tú ya sabes por quién vas a votar?
1: No, mano.
0: ¿Qué es lo que tomas en cuenta a la hora de votar?
1: Bueno, pues primero que nada, que beneficia a toda la comunidad en la que estoy.
0: Fíjate nomás lo que acaba de decir Ricardo Naipes, que me gusta mucho. Te voy a aplaudir, Ricardo Naipes, porque no está pensando nomás en lo que le conviene a él como persona. Está pensando en lo que le conviene a toda la comunidad.
1: Pues es que...
0: aprendan, trumpistas.
1: Bueno, lo que pasa es cuando le conviene a la comunidad, también te mejora a ti.
0: Te beneficia a ti.
1: Te beneficia
0: claro,
1: a ti. Porque
0: causa y efecto, raza.
1: Porque ¿qué ha pasado en estos últimos años? Todo lo que le afectó a la comunidad nos afectó a nosotros.
0: Exactamente. Pero quienes votaron dijeron, no, pues ahora sí que un 2-3 por mí y por mí y por mí.
1: Más por mí que la gente.
0: Y hay quienes sí votamos de un 2-3 por mí y por todos mis amigos. Yeah. ¿Verdad?
1: La verdad.
0: Entonces, sí, yo creo que sí. Aparte de tomar en cuenta lo que necesitamos nosotros como individuos, también pensemos en lo que le conviene, lo que es mejor para nuestra comunidad, sí, para nuestro condado, para nuestra ciudad, para nuestro vecindario, vaya.
1: Que
0: ¿no?
1: todo, o sea, repercute, exacto, en nosotros.
0: Yo no puedo hacerme de la vista gorda de la necesidad también del paisano, del vecino, de nuestra misma familia. Uh-huh. Date cuenta que mucha gente vota y no se pone a pensar en también en las necesidades de su propia familia, imagínate. Yo ya tengo papeles, a mí no me importa si tú no tienes.
1: Sí, ándale.
0: No, allá tú. Es bien feo. Pero sí, bueno, sí, ahí está. ¿Quién va arriba? Javier Becerra, demócrata, entre 23 y 28% de apoyo según encuestas más recientes. En segundo lugar está Steve Hilton, republicano, entre 20 y 21% consolidando gran parte del voto republicano. Y en tercer lugar se encuentra Tom Steyer, demócrata también, entre el 15 y 22% dependiendo de la encuesta también. Uh-huh. Ahora, en California se utiliza el sistema Top Two, donde dos candidatos más votados avanzan a noviembre sin importar su partido. En este momento la mayoría de los sondeos apuntan a que Becerra ya tiene prácticamente asegurado uno de los lugares, mientras que Hilton y Steyer están peleando voto por voto el segundo boleto. Yeah. La encuesta de UC Berkeley, Los Angeles Times, publicada esta semana, colocó a Becerra con 25%, Hilton con 21% y Steyer con 19% dentro del margen de una batalla muy cerrada por el segundo lugar. Ahora, si las encuestas se cumplen, Javier Becerra llegaría como favorito a la elección de noviembre. La gran pregunta para este martes es, ¿quién lo va a acompañar? ¿El republicano Steve Hilton o el multimillonario demócrata Tom Steyer?
1: Tom Steyer.
0: Pues esa podría ser la historia de la noche electoral en California mañana. Y ustedes, ¿ya tienen a su gallo? ¿Y por qué?
1: ¿Y por qué?
0: ¿Por quién y por qué? Esa es la pregunta.
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1: Racita, ya se llegó o ya se está llegando el tiempo de irnos a vacacionar. 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

0: La raza, buenas tardes, ¿con quién habló?
1: A María Barragán.
0: María Barragán, felicidades, te llevas tus 4 boletos para Mariachi USA.
1: Gracias, gracias.
0: ¿En qué ciudad nos escuchas, Mari?
1: Ahorita ando en Los Ángeles, California.
0: ¿Andas en Los Ángeles, California? Andas
1: trabajando.
0: Andas trabajando, yo pensé que ya andabas haciendo de comer, ¿no? Ya que llegues a casita, ¿verdad?
1: Ya que llegue, las enchiladas.
0: ¡Ay, unas enchiladas, qué rico! Pues provechito. Gracias.

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1: Hay un güey que dice que es psíquico. Y ya Fred dijo quién va a ser el ganador del torneo internacional de fútbol que se aproxima, que ya va a empezar. Es un psíquico brasileño llamado Michael Bruno que predijo correctamente varios ganadores de torneos anteriores. Volvió a dar su pronóstico para este torneo que comienza el 11 de junio en México. Él asegura que ya había acertado los campeonatos del 2010, del 2014 y del 2018. Y aunque le falló en el 2022 por un pelito de rana calva, okay. Como quiera, Francia sí llegó a la final. Y es que él predijo que Francia iba a ganar. Bueno, Bruno dice que su favorito es...
2: ¿Quién, quién?
1: Su favorito es... Así como reality de Televisa, ¿no?
2: Ándale, ándale.
1: El favorito eres tú. Eres tú. Portugal. ¡Ay! Él dice que su favorito es Portugal y que incluso podría ganar su primer título con Cristiano Ronaldo como figura. También predice que Argentina, que es el actual campeón, podría quedar fuera en cuartos de final y que Brasil tampoco tendría un buen torneo, y menos ahorita por la condición de su estrella, Neymar.
2: Sí, sí, siempre está lesionado, sí.
1: Sí, entonces, ¿tú estás de acuerdo con esto?
2: Ah, me llama la atención.
1: Llama la atención que no es el primero que dice Portugal.
2: Ajá.
1: También un, corredor, ¿no? De Fórmula 1.
2: No. Es un jugador de tenis que estaba en una carrera de Fórmula 1.
1: Ah.
2: Lo entrevistó un influencer y le preguntó, oye, ¿a ti quién te parece bien para que llegue al Mundial, que ganen el torneo?
1: ¿Dijo Portugal o México?
2: Él dijo, yo quiero ver una final entre Portugal y México.
1: Y México.
2: Y hasta el que lo entrevistó se sacó de onda, se dijo...
1: Eso ya lo dijeron los Simpsons.
2: Dijo, sí, pero esto no lo dijo por base de ellos. Se sacó de onda. Dijo, sí, ¿por sí, qué? Sí. Dijo, pues me parece
1: uno más.
2: Me parecen interesantes y creo que pueden llegar.
1: Pues nomás. Ahora, los Simpsons también ya habían hecho esa predicción. Ajá. En un episodio de 1997.
2: ¿Te acuerdas? 97.
1: Y según ese episodio, México y Portugal llegaban a la final y no se supo quién ganaba porque, según el episodio, según la trama del episodio, se armaba una trifulca y se empezaban a pelear entre las tribunas.
2: Entre las tribunas empezaban a pelear según el episodio.
1: Según el episodio. Híjole. ¿Qué tanto acertarán esta gente?
2: Uy.
1: ¿Qué tanto sabrán del futuro? Que ahora, nosotros no.
2: Estoy viendo las predicciones de Muy Evidente.
1: Ah, Muy Evidente también. Esa no le creo nada.
2: Esa nunca le atina. Entonces,
1: ¿quién dice?
2: Ella dice,
1: a ver, nomás por pura curiosidad,
2: puso a tres países, para no equivocarse, ¿no? Puso a España, Portugal y Argentina.
1: Ay, ya no me dijo Portugal porque todo el mundo está diciendo Portugal, ¿eh?
2: Eso siempre se equivoca.
1: Oye, felicitamos al Chicharito. El Chicharito. Que está cumpliendo años el día de hoy. Felicidades, Chicharito.
2: Ya no lo hagan enojar, güey.
1: Y también tu tía, hoy está cumpliendo su tía.
2: ¿Mi tía cuál?
1: Tu tía Amanda Miguel. ¡Ay!

0: me la sé la letra, no me sé el cantadito. ¡Felicidades! ¡Felicidades, Amanda Miguel!
1: Eso.
0: Hoy es su cumpleaños.
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3: 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Para gritar ¡Gol de México! Nos vamos con el segmento de VozLegal.com con la abogada Anaí González. Bienvenida, gracias por estar con nosotros, abogada.
4: Muchas gracias.
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Eso es pura historia. ¿Cómo te va en esta tarde y cómo vamos a cerrar este lunes? Con actitud positiva, actitud 100% triunfadora, actitud activada. Vaya pues, súbele a la raza, ama.

ahí donde va mi racita. Gracias por acompañarnos. Gracias por estar aquí en Arrasa 97.9. Bien contento. Vamos a echarle todos los kilos que cree. Le estamos enviando energía bien bonita, especialmente para usted, para que todo lo que realices te salga como lo planees. Y si no, no hay problema. Lo aprendido, ¿quién se lo quita? 310-999-0979. Échame un phone. Vamos a cotorrear. Recuerda que tú eres el personaje principal de este programa. Deja tu mensaje de voz y lo compartimos con la racita. O en un momento más te marco y cotorreamos, te late. También tengo boletos para que te vayas a ver al mariachi USA. ¡Sí, señor! Y boletos para irnos a ver a Maná. ¿Y eso? ¿Maná, Maná? Pues Maná, Maná te lo digo. ¡No! En un ratito más. Por lo pronto, quédate en la raza. Yo soy el Monchis, activando Los Ángeles. Buenas tardes. Y así arrancamos la cabina activada. Aquí está Julián Álvarez, un norteño banda. Y la María, ¿dónde andas, María? ¿Que no te oyes? Estás en la raza 97.

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la estrategia de seguridad aquí en Los Ángeles de cara al Mundial 2026. 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Mi racita, el Mundial, pues ya está aquí a la vuelta de la esquina. Empieza el 11 de junio, México disputando el partido inaugural allá en la Ciudad de México. Y también Estados Unidos y Canadá, pero estos van a jugar al siguiente día. ¿Cómo la béisbol? Los equipos van a empezar, 104 partidos en el torneo con 48 selecciones por primera vez en la historia. Bueno, pues se va a poner sabroso. Le decía que arranca con México, allá en la Ciudad de México. Y al siguiente día, Canadá y Estados Unidos respectivamente tienen sus partidos. ¿Tú cómo sientes la seguridad en todos estos partidos o en todos estos espacios donde va a estar llevándose a cabo el Mundial, que es México, Estados Unidos y Canadá? Dicen que de todos el más seguro es Canadá y es el que menos afición futbolística tiene. Voy a creer. Yo soy el Monchis, activando Los Ángeles. Sube a la Raza 97.9 y a mi playa nadie viene. ¡Ay! Cuando tú no estás aquí, corazón.

0: ¿Ana?
1: Hola, sí.
0: Ah, bienvenida a México. ¿De visita o regresando a casa?
1: Ah, buena pregunta. Vivo en L.A., pero mi corazón está en México también. Dile que estás en

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0: dijeron chiquilín, hombre. Hoy se juntó la barriada, miren nada más. Saliendo luego, luego de la fábrica por unas teleruchas, un paquete de salchichas y una canastilla de huevos. No, hombre, mamá, con pedacito de mantequilla le pusieron las salchichitas bien rebanaditas a que se doraran bien sabrosas, ya que agarraron un color así, bien dorado, sabrosón, como que se inflaron, ¡plup! Le pusieron los huevitos, le revolvieron salecita de grano. No, hombre, Conchita Mar, ¿pa' qué te traje? La telera se abre en dos y vámonos así, de la sartén al bolillo, luego, luego, un pedazo de servilleta y para que no se nos vaya a abrir. Y, híjoles, también un veneno negro bien helado. Le ponemos su tapatiótul, su salsita tapatío. Y ahora sí, hasta no verte, Jesús mío, provechito, dijo Monchito. Y si usted va a comer igual de rico que nosotros, ay, pues compártalo con quien tenga un lado, porque esto se ve... ¡No te acabes, chiquilín! Y esta cocaleca va. ¡Ay! Pero viene la deca.
1: Quiero cocaleca.
0: ¡Ay, mamá! ¡Mi racita! ¡Huele a sopa! Yo soy el Monchis, activando Los Ángeles. Estás en la raza.
1: Cocaleca.
0: 97.9. ¡Ay, qué rico está esto!
1: Que la mar está cerca. ¡Au!

0: morrita. Música, maestro.
1: ¡Ey, ey, ey, mi racita! 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

A ver, este Monchis, aquí bien activados en el pinche tráfico, ca. Pero pues ya viendo tu cotorreo, es un poco más llevadero, güey. Bueno, pues pégale, yo ya voy de regreso a la cantona, ¿ves? Ahí, escuchando unas buenas rolas y tu desmadre que traes ahí. Sale pues, mi Monchis, ahí estamos al rato, ca.

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el proyecto de autopista inteligente allá en el condado de Riverside. Ay, oh, excuse me. 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La ciencia avanza, la tecnología cada vez pues está más sorprendente y es necesario que nos actualicemos. ¿Y qué es necesario? Pues el flujo de la circulación de los autos. Somos uno de los estados que más automóviles maneja en todo el país y en todo el mundo. Y bueno, pues ahora están poniendo autopistas inteligentes con sensores para checar bien el flujo, la velocidad, el tiempo real, si hay que cerrar un poco las autopistas para que el flujo siga fluido y de esta manera controlar la circulación de una manera más rápida. Como ve, el proyecto va a ser evaluado durante un periodo de 2 años para determinar la eficacia y su potencial para una implementación más amplia. Por lo pronto, pues ahí está, con $33 millones, la autopista interestatal 15 en dirección al norte se extiende hasta la línea de los condados de San Diego y Riverside, allá en Temécula. Pues están en este proceso de estudio de la autopista inteligente. ¿Cómo la béisbol? Oye, yo creo que debería de haber mejor más conductores inteligentes, muchachos. Que se va a bañar. Empezando por usted, yo creo. Yo soy el Mochis, activando Los Ángeles en la raza 97.9. ¡Feliz lunes, mi racita, con cuidado! ¿Y dónde va? Oye,

confirman el hallazgo de un túnel de México a Estados Unidos. Estás en La Raza 97.9, solo ídolos con música de calidad. ¿Cuántos de estos túneles no habrá en toda la frontera? Pues ahora sí que ya confirmaron el hallazgo de este túnel que comunicaba del lado de Tijuana a Otay Mesa, ahí en San Diego. ¿Cómo ve? Dicen que tenía, pues, lo que es dos canchas de fútbol con todos sus aditamentos, luz, un servicio inclusive de transporte práctico para que pudiera cruzar rápido el túnel. Y bueno, pues ya lo apañaron, ya lo van a cerrar, esperemos. ¿Y cuántos de estos no habrá por toda la frontera? Por más muros que quieran abrir, pues por abajo se está pasando tocho otra vez. No te digo. Yo soy Armonchis, activando Los Ángeles en La Raza 97.9.

Monches, Monches, mochilas para los cuadernos, con los boletos para el mariachi. Si ya te la acabas, unos paquetes, dilo, carnal. Échame unos boletitos.

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Recuerda que la activadota son palabras para proyectarte a donde quieres llegar, a donde quieres llegar, a donde tú decidas. Ese es tu límite y ese lo pones tú. Así que tú sabes lo que quieres. ¿Quieres ser grande? ¿Quieres ser chico? Decía alguien. Hay dos tipos de personas: los que se lanzan a conquistar montañas y los que se sientan a contemplar el paso de los triunfadores. ¿Tú de cuál eres? Espero que seas de los que son felices haciendo lo que hacen, y eso te hace una persona triunfadora. Mira, a veces no es que la vida esté pesándonos o que sea dura, más bien es que llevamos encima cosas que ya ni necesitamos, pensamientos viejos e ideas que ni son nuestras, cargas que ni corresponden a uno, culpas que nos han heredado, miedos. Hay que liberarnos de todo eso, soltar todo eso. ¿Cómo? Vaciando la maleta y llenándola con ilusiones nuevas. Hay que conservar las ilusiones y ver lo positivo y quedarnos con eso y dejar atrás lo negativo. Crecer, avanzar, de eso se trata la vida. Y en esa nueva maletita donde metas tus ilusiones, recuerda meter no una, mete unas 3 o 4. Por si se apaga una, te quedan todavía 3 para seguir iluminando el camino y los pasos de tu vida. Yo soy el Monchis, activando Los Ángeles. Sé feliz. Y si puedes hacer feliz a otra persona, hazlo sin voltear a ver, sin esperar a que te den las gracias. ¡Súbele! 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